Levanta tu mano al cielo. El mar lo vio y huyó. El río lo vio y se volvió atrás. Los montes saltaban como carneros y los corderitos. Aleluya. ¿Qué fue lo que viste, mar que huiste? Y tu Jordán que te volviste atrás. A la presencia de Jehová tiembla la tierra. A la presencia del Dios de Jacob.

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1: Porque un día el Rey de Reyes y Señor de Señores acudió a una cita de entregar su vida por nosotros. ¿Alguien puede decir amén? ¿Alguien puede levantar sus manos y decirle: eres digno de mi alabanza, de mi adoración? Vamos, levanta tu voz, levanta tu voz.

0: casa. Él es digno, Él es digno, Él es digno, Él es digno, Él es digno. Y a su nombre, y a su nombre.
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eres Jesús, la razón de nuestro existir. Tú nos reconciliaste con el Padre. Tú eres nuestro fiel consolador, nuestro amigo que murió en la cruz por cada uno de nosotros. Aleluya. Te adoramos, Jesús. No hay otro amigo como Jesús. No hay otro amigo como Jesús. Aleluya. Puedes aplaudir al Rey. Te adoramos, Señor. Te bendecimos, Jesús.

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3: Levanta tus manos al cielo y dale gracias a Dios por la victoria. Dile, Señor, estamos aquí por ti. Nuestro deseo es adorarte con pasión.

0: fuerte aplauso a Él. Dile gracias, Señor Jesús. Queremos adorarte, Rey. Queremos adorarte con todo nuestro corazón, con toda nuestra alma, con todas nuestras fuerzas.
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0: hazlo fuerte. Jesús, eres fuerte, eres victorioso.
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0: Dale ese aplauso al Señor. Todo va a estar bien, todo va a estar bien. No te preocupes más, levántate creyendo en tu Señor.
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te damos gracias por tu amor. En primera de Juan 4:18 la palabra de Dios enseña que en el amor no hay temor, sino que en el perfecto amor de Dios es donde somos libres. Yo quiero ahí donde tú estás, levantes tus manos y declares en este momento que el amor de Dios te invade. Y que cualquiera que sea el temor que te está asediando a diario, no sé qué tipo de temor es, temor a la muerte, temor a la enfermedad, temor a la oscuridad, a las alturas, tantos y tantas índoles de temor que a veces nos acechan. Pero hoy te dice el Señor, si tú realmente tienes un encuentro con el amor de Dios, que es perfecto, que es incondicional, que es incomprensible y que solo se recibe por fe, ciertamente hoy serás libre del temor. Amén. Adóralo.

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0: Desde muy temprano, mi mamá nos hizo estudiar música. En mi casa no era opción, era la ley. En ese sentido, vivíamos bajo la ley y no la gracia. Yo le doy gracias a Dios por esa ley, porque después de un tiempo descubrí la música que había dentro y lo importante que ha llegado a ser en mi vida y en las vidas de muchas más personas, gracias a una mamá que se atrevió a disciplinarnos en la música. Una de las primeras canciones que compuse es una canción que todavía tiene muchísimo significado para mí, porque hay muchas veces que yo trato de decirle algo y no sé cómo explicárselo y se me acaban las palabras, y muchas veces tengo que recurrir a una misma palabra que...
1: Levanta las manos al cielo conmigo y repite: Señor, levanto mis manos, aunque no tenga fuerzas, aunque tenga mil problemas. Confiésalo con tus labios. Todo el mundo está andando conmigo.

Señor, nuestras vidas son una ofrenda delante de ti. Y en tu presencia, Señor, encontramos consuelo.

resucitó al tercer día, ahora vive. Aleluya. Yo no sé si ustedes recuerdan esa melodía. Mi nuevo amor. Mi nuevo amor. Tu amor, Jesús.

Aleluya. Mi dulce.

Señor, permítanos ahora entrar al lugar santísimo de tu presencia y adorarte en el nombre de

Señor, desde el día en que te conocí, realmente he sido el hombre más feliz. Por eso viajo por el mundo diciéndole a la gente que tú eres un Dios maravilloso.

Voy a invitarle que esté de pie conmigo y vamos a clamar a Dios que nos sane. Señor, estamos tu pueblo reunido esta noche, humillados delante de ti. Queremos pedirte que sanes nuestra tierra. Cante conmigo así.

mirad cuál amor nos ha dado el Padre, para que seamos llamados hijos de Dios. Dios envió a su Hijo, nacido de mujer y nacido bajo la ley, para que redimiese a los que estaban bajo la ley, a fin de que recibiésemos la adopción de hijos. Y por cuanto sois hijos, Dios envió a vuestros corazones el Espíritu de su Hijo, el cual clama: Abba, Abba, Padre. Así que ya no eres esclavo, sino hijo. Y si hijo, también heredero de Dios, por medio de Cristo.

con cuerdas de amor me atrajiste hacia ti. Con lazos de amor me rodeaste. Quitaste de mi cuello el yugo pesado y con ternura me acercaste a tu presencia para alimentarme. Oh Señor, como hijo tuyo, puedo entrar hasta tu presencia. Puedo acercarme a ti, Señor, porque me has librado del pecado, porque has quitado de mí la vergüenza. No bien decía, mis pies resbalan, cuando ya tu amor, Señor, venía en mi ayuda.

Señor, queremos bendecirte y exaltar tu nombre, porque has sido bueno en nuestras vidas, sabiendo que un día toda rodilla se doblará ante ti y tendrá que confesar que Jesucristo es el Señor, para gloria de Dios Padre.

Señor, permítanos ahora entrar al lugar santísimo de tu presencia y adorarte en el nombre de Jesús.

¿Sabe qué? Algunos adoran a dioses de madera, otros de yeso y hasta de metal. Tienen manos, tienen pies y no caminan. Tienen oídos, pero no oyen. Tienen ojos, pero no ven. Mas mi Dios tiene su trono allá en la gloria. Es un Dios vivo que contesta la oración, que a la presencia del Señor tiembla la tierra. Porque no hay Dios como mi Dios. Sí, Señor, vamos, cántalo y decláralo conmigo. Solo tú eres Dios.

Te necesito, eres el amor de mi vida, eres el amor de mi vida, eres el amor de mi vida, el anhelo de mi corazón.

amor. Sabemos que eres el Dios de toda misericordia. Te pedimos misericordia, Señor. Perdónanos por las veces que te hemos fallado.

¿Cuántos le dan gracias a Dios que su amor es tan grande para cada uno de nosotros? Oh, gracias, Señor. Que se oiga ese aplauso hasta los cielos.

Desde muy temprano, mi mamá nos hizo estudiar música. En mi casa no era opción, era la ley. En ese sentido, vivíamos bajo la ley y no la gracia. Yo le doy gracias a Dios por esa ley, porque después de un tiempo descubrí la música que había dentro y lo importante que ha llegado a ser en mi vida y en las vidas de muchas más personas, gracias a una mamá que se atrevió a disciplinarnos en la música. Una de las primeras canciones que compuse es una canción que todavía tiene muchísimo significado para mí, porque hay muchas veces que yo trato de decirle algo y no sé cómo explicárselo y se me acaban las palabras, y muchas veces tengo que recurrir a una

Levanta las manos al cielo conmigo y repite: Señor, levanto mis manos, aunque no tenga fuerzas, aunque tenga mil problemas. Confiésalo con tus labios. Todo el mundo cantando conmigo.

Queremos ser olor fragante para ti, Señor. Perfume agradable delante de tu trono.

hermoso es saber que existe alguien que, sin importar cuál sea nuestra situación difícil, siempre está dispuesto a extendernos su mano. Gracias, Señor. Gracias.

Quiero pedir que todo mundo en este estadio encuentre un lugar sobre sus rodillas, porque esta noche la estamos culminando arrodillados delante del Señor. Le pido que donde quiera que usted esté, busque la manera de poder estar sobre sus rodillas para darle homenaje a Jesús. Ahí donde usted está, vamos a darle.

Señor, queremos pedirte por las naciones de la tierra. Queremos pedirte que tengas misericordia de nosotros, que en tu favor y tu bondad escuches el clamor de tus hijos en esta noche, escuches el clamor de tus hijos alrededor del mundo entero. Que tengas misericordia de las naciones. Ten misericordia de nuestro país. Hermano, levante su voz y ahí donde usted está, empiece a clamar al Señor y a decirle: Señor, acuérdate que tú eres un Dios de pactos y que guardas los pactos desde la antigüedad, que nunca has fallado a tu palabra, Señor, y que nunca fallarás a tu palabra jamás. Señor, clamamos esta noche por las naciones de la tierra, que te acuerdes de ellas en misericordia, con tu favor, en el nombre de Jesús. Alguien diga amén.

0: Levante sus manos ante el Rey.
1: Señor, por siempre te amaremos. Ni tribulación, angustia, ni peligro, hambre o desnudez nos apartarán de tu amor. Damos gracias.

¿Cuántos pueden decir conmigo, Señor, tú has sido mi socorro? Cierra tus ojos, por favor.

que su diestra te ha sostenido. Gracias, Señor.

0: Aleluya. Oh, apláudale fuerte a Él. Aleluya. Yo le doy gracias a Dios por el privilegio de haber nacido en una casa, en una familia musical. Cuando a mí me preguntan cómo es que surgen cantos o canciones, yo no tengo así una respuesta, porque la mayoría de las veces son como resultado de alguna experiencia, alguna vivencia. Estaba bañándome en la regadera de la casa una mañana y teníamos un campamento juvenil en la colonia Hidalgo que íbamos a empezar esa misma tarde. Y yo les había dicho que compondría una canción para el lema del campamento. Y el lema era: Renuévame.
1: Bienvenidos a nuestra sala.
0: Estaba en el baño.
1: Lo que queríamos hacer era tomar unos momentitos para recordar canciones muy hermosas, unas melodías impresionantes que Dios dio a muchos hombres antes de nosotros. Algunos de ellos todavía viven. Esta primera canción, yo creo que usted la va a reconocer porque la hemos cantado, yo creo, cada uno de los que estamos aquí adentro. A ver, Wiso, ¿cómo va esta primera canción?

Señor, después de haberte alabado, queremos entrar a tu lugar santísimo. Queremos contemplar tu rostro, Señor, habitar en tu presencia. Purifícanos, Señor. Límpianos. Renuévanos.

Señor, desde la profundidad de nuestro corazón te hemos cantado, porque creemos firmemente que tú eres el único que mereces la gloria, la honra y todo el honor. Señor.

Señor, nuestras vidas son una ofrenda delante de ti. Y en tu presencia, Señor, encontramos consuelo.

0: dices cuánto le amas. Señor, yo te amo.
1: Misericordia de nosotros, según esperamos.

0: Con ustedes, Luis Palau.
1: Oremos a Dios. Padre Santo, te pedimos en el nombre del Señor Jesucristo que oigas nuestra oración como has prometido. Señor, tú dices en Jeremías, buscad la paz y la prosperidad de la ciudad donde yo os he enviado. Orad por la ciudad, porque si ella prospera, vosotros también prosperaréis. Señor Jesús, te pedimos que perdones nuestros pecados. Señor, te pedimos que tu Espíritu Santo se mueva en cada hogar, en cada conciencia, en cada corazón, en cada espíritu, para que haya paz de parte tuya. Te damos gracias, Padre, que tú conoces nuestra condición. Te acuerdas de que somos polvo, de que el polvo fuimos tomado y al polvo volveremos. Pero te damos gracias que por la muerte y resurrección de tu Hijo, nosotros también resucitaremos. Y que lo que se hizo polvo va a resucitar con un cuerpo nuevo, los que somos de Jesucristo. Te pedimos, Señor, que traigas paz, prosperidad, bendición. No solo es sobre los Estados Unidos y Canadá, sobre México y toda la América Latina, sobre todo el mundo. Oye nuestra oración, Señor Jesús. Honra tu nombre en medio del temor, de la crisis y del peligro. Y te pedimos que nos ayudes a proclamar tus buenas noticias de que Cristo vive, que Él es poderoso y que tú eres un juez justo. En tus manos, Señor, encomendamos estas naciones y nuestro mundo, sobre todo nuestros hijos y nietos, que ellos todos te conozcan y que vivan para tu gloria. Hónrate, oh Señor, en medio de la hecatombe.
2: Señor, te damos gracias porque tu diestra siempre nos ha sostenido con fuerza y con poder. Señor, te decimos que a ti sea la gloria y el imperio por todos los siglos de los siglos. Y todo el mundo dice amén. El apóstol Pedro escribe en el capítulo 5, verso 10.

Pero levantas tus manos conmigo. Vamos a humillarnos delante de Dios. Vamos a decirle: sana, Dios. Sana esta humanidad, Padre.

corazón dispuesto, Padre. Con un corazón contrito y humillado, Señor, ante tu majestad y tu presencia.

esta noche vamos a decirle al Señor: Señor, tenemos sed de ti. Dígaselo: Señor, tengo sed de ti. Necesito de ti, Señor. Necesito de tu presencia. Necesito de ti.

Denle ese aplauso al Señor. Esta canción se llama Peña de Oreb, escrito por un hombre que aún vive. Le pedí a Ralphie que lo cantara.

0: Gracias, Ralphie. Aquí a mi derecha tengo a Gadiel Espinosa. ¿Tu papá todavía vive, Gadiel?
1: Sí.
0: El papá de Gadiel compuso una canción hace... ¿cuántos años fue?
1: Como 35
0: años. Hace 35 años atrás, antes de que tú nacieras.
1: Sí.
0: Y yo tampoco había nacido.
1: Yo sé.
0: Bueno, ya había nacido.
2: Torre Nueva.
0: Pero esta canción ha bendecido a muchas personas.

Solo tus palabras son vida y son verdad. Tus palabras son eternas. Y te adoramos, Señor. Levanta tus brazos, abre tu corazón.

Ese fue un canto del Señor cantándonos a nosotros. Ahora le vamos a cantar a Él y le vamos a decir: Señor, tú eres la luz de mi

0: Te adoramos, te adoramos. Ministrame.
1: Por eso una vez más llegamos ante tu presencia.

invitar a que alces esas manos en confianza delante de Él. Le digas, Señor, por lo que tú has hecho, es que levanto mis manos ante ti.

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9: Cuando Mahatma Gandhi estudiaba derecho en Londres, un profesor de apellido Peters le tenía como mala voluntad a Mahatma Gandhi. Pero el alumno Gandhi nunca le bajó la cabeza y eran como muy comunes sus encuentros. Un día en particular, el profesor Peters estaba almorzando en el comedor de la universidad y Gandhi venía con su bandeja y se sentó a su lado. El profesor, muy altanero, le dice: "Estudiante Gandhi, ¿usted no entiende? Un puerco y un pájaro no se sientan a comer juntos". Gandhi le contestó: "Esté usted tranquilo, profesor, yo me voy volando", y se cambió de mesa. El profesor Peters, lleno de rabia porque entendió lo que el estudiante Gandhi le había querido decir, o sea, puerco, decidió vengarse en el próximo examen, pero el alumno respondió con brillantez a todas las preguntas de este examen. Entonces el profesor le hace la siguiente interpelación.

Peters, usted me ha firmado la hoja, pero no me puso la nota. ¿Qué moraleja nos queda? Que si nosotros permitimos que una ofensa nos dañe, nos va a dañar. Pero si no se lo permitimos, la ofensa volverá al lugar de donde salió. Y hoy quiero hablar un poco de eso, a través de esta historia de Gandhi. Proverbios 4:23 en el manual de instrucciones nos dice: sobre toda cosa guardada, guarda tu corazón, porque de él mana la vida. De él es donde yo puedo sentirme bien hoy, regular o mal. El espíritu de la ofensa envenena la vida y las actitudes. Y según el diccionario de Viene, es un diccionario completo de las palabras del Antiguo y Nuevo Testamento, la palabra ofensa se deriva de una palabra griega, escandalón. Escandalón, S-K-A-N-D-A-L-O-N, escandalón, que originalmente se refería a la parte de una trampa que tenía la carnada, y así llegó a representar la trampa misma o el anzuelo. Era la parte de la trampa que atraía al animal o lo capturaba. Frecuentemente vemos que Satanás utiliza una ofensa para enredar a la gente en caos, en amargura, en resentimiento, en falta de perdón. Satanás, el adversario, el chanclas, utiliza la ofensa para hacernos caer y para que dejemos de seguir adelante con Dios. Por eso la palabra de Dios hoy nos dice: sobre toda cosa guardada, guarda tu corazón, porque de él emana la vida, de él te sustentas. Entonces, esa tentación de sentirnos ofendidos es una trampa que se debe evitar como una plaga. Así como no tomaríamos veneno, no debemos aceptar las ofensas. Hoy puedes estar ofendido, ofendida. Y si queremos ser campeones para Dios, entonces no podemos sentirnos ofendidos tan fácilmente, ¿vale? Muchas personas nunca llegan a hacer lo que Dios quiere, porque se ofenden con facilidad, se llenan de amargura, no hay perdón. Y la ofensa llega a ser una piedra de tropiezo y no avanzas más allá, a ese punto, a esa meta que Dios tiene para ti. ¿Y entonces quién gana? Satanás. Tenemos que ser fuertes, arrodillarnos, hablar con Dios, estar a solas con Él y decirle: ayúdame, Señor, ayúdame a pasar este trago amargo, esto que me duele, esto que me molesta, y entender que nadie nos puede hacer daño si nosotros somos lo suficientemente maduros para rehusarnos a la ofensa y confiar en Dios. Y esa actitud hará de cada uno de nosotros ganadores de la vida, y tú eres un ganador de la vida en el nombre poderoso de Jesús. Te mando un abrazo y te bendigo. No permitas que la ofensa gane. Guarda tu corazón contra ese espíritu de ofensa y no permitas que entre en tu vida de ninguna manera. En el nombre poderoso de Jesús, sé que si le pedimos a Dios, Él nos va a ayudar. Un abrazo.

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1: Y aunque no podamos verlo, sabemos que está sobrando.

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representación de lo que Él es. Él sostiene todas las cosas con su palabra poderosa. Después de llevar a cabo la purificación de los pecados, se sentó a la derecha de la majestad en la altura.

casa, cielos abiertos sobre tus finanzas, cielos abiertos sobre tus hijos, cielos abiertos sobre tu salud. Hay cielos abiertos. Vamos a cantar juntos.

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Efesios 3:14 dice: por esta causa doblo mis rodillas ante el Padre de nuestro Señor Jesucristo, de quien recibe nombre toda familia en el cielo y en la tierra. Le ruego que Él les conceda a ustedes, conforme a las riquezas de su gloria, el ser fortalecidos con poder por su Espíritu en el hombre interior, de manera que Cristo habite por la fe en sus corazones. También ruego que, arraigados y cimentados en amor, ustedes sean plenamente capaces de comprender con todos los santos

toda la plenitud de Dios. Padre, te pido, revélanos más de ese amor que no se puede entender de forma intelectual. ¿Cómo conocemos algo que sobrepasa el conocimiento? Solo probando y experimentando. Por eso hay una generación que levanta su voz y decimos: queremos probar y ver. Queremos probar y ver que tú eres bueno. No solamente conocer de oír hablar, queremos ver, queremos probar, queremos experimentar. Tú eres bueno y tu misericordia dura para siempre.

últimos tiempos. Llamamos a los perdidos. Llamamos a los que en este momento están ofendidos, heridos. Llamamos a los hijos pródigos.

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1: Levante sus manos al cielo. Dele gracias a Dios en esta noche y dile: Señor, ya no se trata de mí, ahora se trata de ti.

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0: Mamá, yo sé que estabas orando por mí anoche. Lo pude sentir, mamá. Yo lo sé, mamá. Yo lo sé.
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0: Gracias, mamá.
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0: Anoche nos tiraron de nuevo, mamá.

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0: Repito tanto esa imagen cuando me entregué, lo recuerdo bien.
1: Es tan duro cuando la pasión por Dios se va. La indiferencia se hace dueña.

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1: A Él sea la gloria, a Él sea la honra, a Él sea el honor. Te adoramos, Jesús. Te bendecimos, Señor. Puedes adorarlo, puedes expresarle con tus palabras.

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3: Muy bien, damas, es su turno de empezar a mentorear en qué áreas necesita aliento como esposa y como madre.
4: Desearía tener más aportes piadosos sobre el segundo matrimonio, la sumisión al esposo, cómo animar a mi cónyuge. Me hubiera gustado recibir un consejo sobre cómo criar a los hijastros.
3: ¿Sabe una cosa? Ella no está sola. De hecho, recuerdo los primeros años de nuestro matrimonio, cuando Bárbara necesitaba aliento. Hice mi mejor esfuerzo para reafirmarla, y sin duda, ella apreciaba mis palabras, pero necesitaba que esas palabras vinieran de alguien que hubiera pasado por lo mismo. Y poco tiempo después, Dios suplió la necesidad de mi esposa Bárbara al proveernos la persona adecuada, una mujer mayor que lideraba un estudio bíblico para esposas jóvenes, se convirtió en la mentora discipuladora de mi esposa. Bajo su guía, la confianza de Bárbara se remontó al ver que no estaba sola en sus luchas. Un pensamiento final. Tito 2:4 les dice a las mujeres mayores que deben aconsejar a las jóvenes a amar a sus esposos y a sus hijos. Soy Dennis Reini y esto es Vida Real en Familia.

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0: gracias por esta oportunidad que nos das. Permíteme hablar del mensaje que transforma cada canción que cantemos. Primero te agrade a ti, que traiga libertad a los corazones de muchos que están acá, que pueda también, Señor, sanar a aquellos que también están enfermos. Hoy nos ponemos, Señor, en un mismo sentido, pidiendo todo en tu nombre. Todo lo que vamos a hacer es en el nombre más poderoso, en el nombre de Cristo Jesús. Amén.
1: Amén.
2: Y decirle.

0: Y Él está aquí. Él te ama. Él te ama.
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1: Oh, te adoramos y te exaltamos, Dios. Eres santo, Dios. Te adoramos. Aleluya.

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1: Hice esta canción que se llama Una Cita con Dios.

0: 아멘. 아멘. Sí, nosotros somos los llamados, no a cambiar esa sociedad, no a cambiar la sociedad, pero a tratar por lo menos de que esas personas se salven, se sanen, porque una sola persona que está en una situación de esas está afectando a muchos niños, está afectando a mujeres, a la sociedad. Así es que espero que todos tomen ánimo y que le saquen una cita con Dios a sus amigos. Amén.
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Yo sé que estamos comenzando, pero tenemos que comenzar de una manera que podamos declarar que el gozo del Señor mi fortaleza es. Mira a alguien cerca de ti, dile: el gozo del Señor mi fortaleza es. Él me ha hecho libre. Danzamos en su presencia, porque somos libres. Danzamos en su presencia.

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para ti.

poder proclamarte y recibiréis poder cuando venga sobre vosotros el Espíritu Santo, el aceite del cristiano, para poder ser testigos, para poder proclamar las buenas nuevas. Señor, este año nuestras lámparas rebosen de tu aceite.

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Hay algunos que limpian el piso con el testimonio del Evangelio. 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

Hay algunos que tienen un espíritu de indiferencia terrible. 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

0: con los pastores John y Janet Santana.
1: Amados amigos, estamos aquí.
0: Ellos con ustedes.
1: De su programa Hay Libertad en Jesús. Sean todos muy bendecidos. En esta ocasión les acompaña su hermana y amiga Elizabeth Márquez, sierva de Jesucristo, y nuestra querida Andreina. Gloria a Dios. Hoy tenemos un programa súper especial con Andreina, una joven muy destacada en nuestra congregación, una adoradora, una sierva de Dios, una intercesora, la cual nos va a estar acompañando en este programa, Andreina.
2: Amén, amén.
1: Gloria a Dios. Nos va a estar acompañando para exhortarle a los jóvenes que sí se puede seguir a Jesús. ¿Verdad que sí, Andreina?
2: Claro que sí. Nunca es temprano, nunca somos jóvenes para llegar al camino de Dios.
1: Así es, así es. Saluda a la audiencia, Andreina.
2: Un gusto. Es un placer para mí estar aquí el día de hoy. Gracias a Dios por permitirme estar aquí en este programa y luego a mis pastores por la oportunidad.
1: Amén, gloria a Dios. Aleluya, Cristo vive. Bueno, mis amados, vamos a estar orando, poniendo en las manos del Señor este programa. Y también vamos a introducir unas oraciones muy importantes que el mundo necesita. Vamos a estar orando por Venezuela para que el Espíritu Santo sea consolando a los enlutados, fortaleciendo a esas personas que han tenido grandes pérdidas, y para que el Señor tenga el dominio y control del mundo y de las naciones, principalmente de Latinoamérica, que se ha sido impactada por este terremoto tan terrible en Venezuela, y que tenemos amenaza en nuestro país y en otros países del continente americano. Así que vamos a estar orando y elevando al Señor este clamor. Amén.
2: Amén.
1: Amante Padre que moras en las alturas, te alabamos y te bendecimos. A ti sea la gloria y la honra, el poder, la alabanza y la soberanía por los siglos de los siglos, mi Dios. De una manera especial te presentamos este programa Hay Libertad en Jesús, para que tú seas guiándonos y que tú seas dándonos la sabiduría para dar por gracia lo que tú quieres darle a tu pueblo, Señor, a los amigos que nos van a sintonizar y a las personas que van a estar escuchándonos, Señor, por la gran unción de radio, por el Facebook Live de la pastora Janet Santana. Asimismo, Señor, ponemos en tus manos nuestro país, República Dominicana, nuestra nación, para que tú nos cubras, nos guarde, nos libre del mal, mi Dios. Mira que estamos pasando por situaciones terribles, Señor, en el mundo. Mira los terremotos que han acontecido, las pérdidas materiales y humanas que hemos tenido, Señor. Ayúdanos, Señor, Padre Celestial. Envía a tus ángeles a que nos guarden, que nos cubran, mi Dios. Y que tu Espíritu Santo sea con nosotros de una manera sobrenatural. De una manera muy especial, Señor, te presentamos, Señor, al país de Venezuela, mi Dios, principalmente los habitantes de La Guaira, por la situación que ha acontecido en esa nación, Señor, ese terremoto que ha sido devastador para ese país, para que tú vengas consolando a los enlutados, Señor, venga fortaleciendo a las personas que han tenido grandes pérdidas humanas, familiares, amigos, sus pertenencias, Señor, para que tú lo vengas guardando, le venga dando fortaleza, Señor, tú venga proveyendo todo lo que ellos necesitan. Sigue tocando los corazones de las naciones vecinas para que las ayudas no cesen, Señor. Mira que ellos te necesitan. Pero especialmente, Señor, pedimos que tu Espíritu Santo sea con ellos, que tú los acompañes, los llenes de tu amor y de tu paz, Señor. Mira que necesitan mucho de ti, mi Dios. No lo dejes solo, Señor, ten misericordia de ellos. Mira, Jehová, fortalece a las personas que están trabajando en los escombros, Señor, a los rescatistas, para que sigan rescatando personas, Señor, sigan sacando personas de los escombros, Señor. Y si todavía hay personas en escombros, Señor, yo te pido que en el nombre poderoso de tu Hijo amado Jesucristo, Señor, tú le des paciencia, tú le des paz, tú le des consuelo, hasta que puedan ser rescatados sanos y salvos, Señor. Sé tú con ellos, Señor, lo ponemos en tus manos, en el nombre poderoso de tu Hijo amado Jesús. Amén y amén.
2: Amén.
1: Gloria a Dios. Bueno, mi hermana Andreina, vamos a estar leyendo nuestro versículo clave, que está en Isaías 61. Este programa se llama Hay Libertad en Jesús, y tenemos un versículo en el cual nos amparamos para predicar la palabra de Dios. Amén.
2: Amén.
1: Vamos a estar leyendo Isaías 61, buenas nuevas de salvación para Sion, en el nombre de Jesús. El Espíritu de Jehová, el Señor, está sobre mí, porque me ungió. Jehová me ha enviado a predicar buenas nuevas a los abatidos, a vendar a los quebrantados de corazón, a publicar libertad a los cautivos y a los presos, apertura de la cárcel. Gloria a Dios. A eso estamos llamados en Hay Libertad en Jesús, a predicar libertad a los cautivos, a llevar consolación a aquel que se siente encarcelado emocionalmente y espiritualmente, Andreina, porque ahora mismo, lamentablemente, las personas están encarceladas emocional y espiritualmente.
2: Así es.
1: Precisamente hoy vamos a tratar un tema muy fuerte sobre la historia de Judá y Jeremías, donde realmente los habitantes estaban encarcelados espiritualmente. Había una situación terrible en aquel lugar donde los habitantes de Judá, los descendientes de Israel que estaban en aquel lugar en Judá, estaban ciegos espiritualmente y no entendían la palabra de Dios. El Señor tuvo misericordia, le mandó al profeta Jeremías, le predicó durante 40 años, pero no fue suficiente para ellos entender de que debían ser libres espiritualmente. Entonces, hoy nosotros vamos a tratar este tema muy, muy, muy interesante. Nuestra hermana Andreina ha preparado un bosquejo buenísimo, así que no se lo pueden perder, mis amados hermanos. Eso va a estar poderoso, poderoso, poderoso. Así que si usted tiene jóvenes en su casa, llámelo, anímelo a que nos sintonice, porque hoy vamos a tener una palabra poderosa. Amén. Gloria a Dios. Andreina, vamos a escuchar nuestra primera alabanza que tenemos en la tarde de hoy, para que el Espíritu Santo sea acomodándolo todo. Amén.
2: Amén.
1: Arquitecto de Naomi.
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desarrollo de nuestro programa Hay Libertad en Jesús. En esta oportunidad vamos a estar trabajando en el libro de Jeremías, en su capítulo 18, bajo el tema Transformados por el Alfarero. Gloria a Dios, hermana Andreina. ¿Qué le parece?

0: voluntad de Dios. Ay, ay, ay, ay, ay. ¿Cómo así la voluntad de Dios, hermana? Porque una cosa es lo que uno piensa y otra cosa la voluntad de Dios.
1: La voluntad de Dios es cuando nosotros nos despojamos, dejamos nuestros planes y lo ponemos en manos de Dios. Cuando estamos prestos, nuestros oídos están prestos a escuchar la voz de Dios y nos dejamos dirigir por Él.
0: Wow, pero poderoso, tremendo, tremendo. O sea, cuando nosotros nos despojamos, es decir, cuando dejamos que Dios haga con nosotros como Él quiera, como el alfarero, como el tema que vamos a tratar hoy, algo
1: Como el
0: así.
1: alfarero quiera darle la forma a esa vasija. Bueno,
0: Wow,
1: a ese barro.
0: a ese barro, a ese barro. Bueno, pues vamos a meter materia de una vez, hermana, ¿qué le parece?
1: Amén.
0: Amén. Le leo aquí el capítulo completo o usted lo va leyendo poco a poco.
1: Léalo completo, léalo
0: Vamos
1: completo.
0: a leerlo. Gloria a Dios. Bueno, pues vamos a leer Jeremías 18 en el nombre de Jesús. La señal del alfarero y el barro. Gloria a Dios. Como le dije al principio, mis amados hermanos, Jeremías fue enviado a Judá a exhortarle a sus habitantes sobre el juicio que le venía por su desobediencia e idolatría. Y aquí hay una pequeña lección que Dios le da al pueblo a través de esta enseñanza, de esta parábola, la señal del alfarero y el barro, en el nombre de Jesús. Palabra de Jehová que vino a Jeremías diciendo: Levántate y vete a casa del alfarero, y allí te haré oír mis palabras. Y descendí a casa del alfarero, dice Jeremías. Y he aquí que él trabajaba sobre la rueda. Y la vasija de barro que él hacía se echó a perder en su mano. Y volvió y la hizo otra vasija, según le pareció mejor hacerla. Entonces vino a mí palabra de Jehová diciendo, esto es Jeremías que está hablando, ¿no podré yo hacer de vosotros como este alfarero, oh casa de Israel? Dice Jehová. He aquí como el barro en la mano del alfarero, así sois vosotros en mi mano, oh casa de Israel. En un instante hablaré contra pueblos y contra reinos para arrancar y derribar y destruir. Pero si esos pueblos se convierten de su maldad, contra la cual hablé, yo me arrepentiré del mal que había pensado hacer. Porque Dios tiene misericordia, hermana Andreina. Él es misericordioso.
1: Dios no permite arrepentirnos de nuestras acciones que hacemos.
0: Así es. Él tiene mucha misericordia de nosotros.
1: Él nos da la
0: Él
1: oportunidad.
0: nos da gavera, así como, ok, dale. Te estoy dejando tranquilo. Y de repente dice, no, espérate, por ahí no, ¿verdad?
1: Así es,
0: Y
1: así
0: nos
1: es.
0: da la corrección. Pero está de nosotros si tomámonos la corrección. Entonces dice aquí el versículo 8, mis amados. Pero si esos pueblos se convirtieren de su maldad contra la cual le hablé, yo me arrepentiré del mal que había pensado hacerles. Y en un instante hablaré de la gente y del reino para edificar y para plantar. En un instante, o sea, de una vez. Pero si hiciere lo malo delante de mis ojos, dice Jehová, no oyendo mi voz, me arrepentiré del bien que había determinado hacerle. Dios no es fácil, con Dios no se relaja, hermana. Mira, la gente relaja con el Señor y con la gracia que Él nos da, pero cuando Dios dice que es para allá que voy, para allá que voy. Dice, ahora pues habla luego a todo hombre de Judá. Eso es Jehová hablándole a Jeremías. Ahora pues habla luego a todo hombre de Judá y a los moradores de Jerusalén diciendo, así ha dicho Jehová, he aquí, yo dispongo mal contra vosotros y trazo contra vosotros designios. Conviértanse ahora cada uno de su mal camino y mejore sus caminos y sus obras. Y dijeron, en vano. Porque en pos de nuestros ídolos iremos. Esa gente eran fuertes. Y eran desobedientes, hermana.
1: Estaban
0: Wow.
1: cegados.
0: Y haremos cada uno el pensamiento de nuestro malvado corazón. Wow, qué dureza de corazón tenían, Dios mío. Por tanto, así dijo Jehová:

0: Preguntad ahora a las naciones, ¿quién ha oído cosa semejante? Gran fealdad ha hecho la Virgen de Israel. ¿Faltará la nieve del Líbano, de la piedra del campo? ¿Faltarán las aguas frías que corren de lejanas tierras? Porque mi pueblo me ha olvidado, incensando a lo que es vanidad, y ha tropezado en sus caminos, en las sendas antiguas, para que camine por sendas y no por camino transitado, para poner su tierra en desolación, objeto de burla perpetua. Todo aquel que pasare por ella se asombrará y meneará la cabeza, como cuando uno dice, wow. Y es verdad que esa gente del pueblo de Dios, cuando tú ves a una persona que es cristiana, que tú dices, wow, y que después se va al mundo y se descarría, usted se queda mirando a esa persona y dice, wow. Y realmente ese era el pastor, ese era el siervo, esa era la adoradora, ese era el levita, ese era el evangelista, de verdad. Entonces, así estaba el Señor, la hermana Andreina, describiendo
1: cómo
0: estaban los pueblos alrededor, diciendo, wow, el pueblo de Dios, el pueblo de Israel, mira cómo está devastado, mira cómo andan esa gente idolatrando, luego de que Dios hizo con ellos muchísimos milagros, lo libró del pueblo de Egipto. No lo puedo creer. El Señor estaba, Dios estaba devastado, estaba asombrado de cómo esa gente respondieron a todos los favores que le había hecho. Y dice aquí el 17, para terminar: como viento solano, los esparciré delante del enemigo. Les mostraré las espaldas y no el rostro en el día de su perdición. Guay. Palabras han habido, amada. Aquí yo le doy los micrófonos a nuestra hermana Andreina, porque ella nos trae unas palabras aquí, unas reflexiones poderosas que vamos a estar interactuando, porque palabras han habido. De verdad que Dios aquí habló muy fuerte a este pueblo, ¿sí o no, mi hermana?
1: Amén, así es.
0: ¿Qué usted cree de eso?
1: En este capítulo vemos cómo el Señor manda a Jeremías, a su profeta Jeremías, a ver cómo trabaja el alfarero,
0: sí,
1: con el barro.
0: Así es.
1: Y vemos que el alfarero tiene poder y tiene autoridad sobre el barro.
0: Así es.
1: Vemos cómo...
0: porque él le da la forma.
1: Vemos cómo él trabaja, sí, le va dando la forma.
0: Sí.
1: Y se le echa a perder. Entonces, ese alfarero vuelve dispuesto a, con el mismo amor, la misma dedicación, a volverla a formarla, a volverla a levantar, a darle otra forma, según así le parezca mejor.
0: Como una segunda oportunidad.
1: Una segunda oportunidad, que es lo mismo que hace el Señor con nosotros. Señor, el Señor es nuestro alfarero, y nosotros somos el barro. Así se nos confirma en Génesis, que el Señor tomó polvo de la tierra y hizo al hombre a su imagen, a su semejanza.
0: Así es.
1: El Señor siempre va a estar dispuesto a hacernos. Con el mismo amor, con la misma dedicación, Él siempre va a estar dispuesto a transformarnos. Pero hay algo que muchas veces no entendemos. Mientras el alfarero va trabajando con el barro, en la rueda, que se le echa a perder. Ese echar a perder es como estaba el pueblo de Judá. El pueblo de Judá, después que el Señor lo había librado de muchas cosas, le había dado la victoria, él quiso seguir su corazón, él quiso seguir su camino, que es como pasa ahora mismo con nosotros. Que cuando nos va bien, creemos que es porque nosotros lo hicimos bien, que fue con nuestras fuerzas, que nosotros nos salió así porque nosotros somos los mejores. Y se nos olvida que el poder y la soberanía es de Dios sobre nosotros.
0: Amén, amén.
1: Es bueno que entendamos que el Señor tiene el poder sobre las naciones y sobre cada uno de nosotros, y que Él nos quiere mucho y nos ama, y siempre nos manda ese profeta Jeremías para que nosotros nos quitemos las vendas de los ojos
0: y recapacitemos sobre todo, sí, de nuestro mal camino.
1: Así es, hermana Elizabeth. Por ejemplo, cuando nosotros salimos a la calle, que es el lo que estamos viviendo ahora mismo, el pueblo de Judá, cuando salimos a la calle, que vamos a predicar, que damos la palabra, que llevamos un tratado, hay personas que dicen, no, gracias, no tengo tiempo, o si nos acercamos a un joven,
0: te rechazan la palabra.
1: Si nos acercamos a un joven, nos dicen, no, es que yo estoy muy joven para ir a la iglesia, yo estoy muy joven para ser cristiano. Y ser cristiano no depende de una edad, seguir a Cristo no depende de una edad.
0: ¿Cómo así, hermana? Pues yo creía que eran los viejitos que nada más
1: no.
0: Porque la iglesia está llena como de ancianitos, orando.
1: Esa es una mala idea.
0: ¿Los jóvenes también aceptan al Señor?
1: Claro que sí.
0: ¿Cómo?
1: Pero Jeremías fue joven.
0: ¿Ah, sí?
1: El Señor, cuando llamó a Jeremías, Jeremías era un joven, así como David también. Okay. David, el Señor ungió a David siendo joven.
0: Okay.
1: Entonces, si nos quitamos esa idea de cuando nos convertimos al Señor, es cuando ya estamos viejitos, cuando ya no podemos, que cuando vamos a los pies de Cristo, es cuando ya no podemos ir a la discoteca, ya no podemos ir a compartir con nuestros amigos. De verdad que es algo bueno cuando lo descubrimos a tiempo, cuando podemos compartir con nuestros amigos.
0: El gozo de la salvación.
1: Exacto, el gozo de la salvación, porque esto no depende de una edad ni de una etapa. El gozo de Dios es algo que debemos de siempre llevar con nosotros en nuestra vida.
0: Oigan eso, evangélico. Escuchen.
1: El Señor siempre manda a nuestro profeta Jeremías. Siempre nos manda. Y siempre nos manda a renunciar a los malos caminos. Los malos caminos pueden ser el teléfono, puede ser un comportamiento, puede ser el alcohol.
0: Los juegos de azar.
1: Exacto.
0: Cigarrillo.
1: Entonces, nosotros...
0: Los vicios.
1: Nosotros siempre decimos que no estamos listos. Ay, es que yo no estoy lista para ir a la iglesia porque yo todavía no he dejado... No he dejado
0: de escuchar
1: música. Es que yo, dejar de beber, eso está muy difícil. Yo todavía no puedo ir a la iglesia. Pero aquí es que está lo bonito. Que el alfarero, cuando toma el barro no está listo. O sea, la vasija no está hecha. Sino que él empieza desde cero a hacer esa vasija. Porque ya el alfarero, antes de llegar a su trabajo, él va pensando en el camino.
0: Él ha ideado cómo va a concluir ese producto.
1: Exacto, la utilidad que va a tener esa vasija.
0: La vasija, sí.
1: Entonces, el Señor hace lo mismo con nosotros. El Señor, desde que estamos en el vientre de nuestra madre, el Señor diseña cómo vamos a hacer y para qué le vamos a servir aquí en la tierra.
0: Amén, amén.
1: Entonces, cuando nosotros decimos que, ay, es que todavía no estoy listo a ir, nosotros nunca debemos de estar listos para venir a los pies del Señor. Lo que tenemos que estar dispuesto,
0: santo,
1: que es como estaba Jeremías.
0: Dios mío.
1: Cuando el Señor habló a Jeremías y le dijo, ve a donde el alfarero, Jeremías estaba dispuesto a escuchar la voz de Dios, estaba dispuesto a ir y ver qué el Señor le quería mostrar, qué es lo que debemos de hacer nosotros. Estar dispuesto a escuchar, porque si nunca estamos dispuestos a venir a la iglesia, ¿cómo nosotros vamos a aprender de Dios? Eso es como el enfermo. Si nosotros estamos enfermos y nos quedamos en la casa sin tener el conocimiento previo de por qué esa enfermedad, nosotros nunca nos vamos a sanar.
0: Así
1: nosotros
0: es.
1: Tenemos que acudir a un hospital, y en el hospital es que el doctor nos da esa medicina, nos da la receta, y eso pasa ahora.
0: Claro.
1: La iglesia viene siendo el hospital, el doctor viene siendo Dios, y esa receta que Dios nos da es la oración, es el ayuno, es la congregación,
0: la palabra,
1: buscar, leer. Y cuando nos habla de que esa vasija se le echó a perder, es cuando el pueblo de Judá decidió completamente seguir su corazón.
0: Wow.
1: De dejar de escuchar la voz de Dios y decir, ¿sabes qué? Mejor vamos a hacer lo que nosotros queramos, porque es mejor escuchar nuestro corazón. Uh-huh. Y el Señor en este tiempo está llamando a un pueblo que debe de humillarse, debe de renunciar a esos malos caminos, debe de empezar a escuchar su voz, porque el Señor, según nosotros nos comportamos, según sean nuestros pecados, el Señor es quien reacciona a nosotros, que es como Él le decía. Si ellos se retractaban, se echaban para atrás y se humillaban delante de Dios, el Señor quizás no le iba a mandar juicio. Ellos iban a poder librarse, iban a poder salvarse. Pero estamos en un tiempo donde nosotros queremos darle gusto a nuestra carne. No porque a mí me gusta bailar, no porque a mí me gusta compartir en las discotecas con mis amigos. Yo estoy muy joven para dejar de escuchar música. A mí me gustan las músicas, yo todavía no puedo. Entonces, cuando dejamos esa parte de yo no puedo, que nos olvidamos de que no es con nuestras fuerzas, porque nosotros no nos creamos a nosotros mismos, sino que es con la fuerza del Señor, y eso nos los da el Señor cuando venimos a sus pies y nos humillamos, ya todo eso se va.
0: Ok, entonces, hermana Andreina, usted quiere decir que no es necesario usted dejarlo todo para venir a los pies de Cristo. Usted puede venir con sus cargas y poco a poco Dios la va alivianando.
1: Amén.
0: O sea, usted puede venir con su cigarrillo, puede venir con su bebida, con todo eso. Y poco a poco el Espíritu Santo se encarga de quitarle todos esos deseos que no le van bien a su cuerpo y a su espíritu.
1: Así mismo es.
0: O sea, el Señor va transformando poco a poco.
1: El Señor nos va dando esa forma que con la cual fuimos traídos al mundo.
0: Diseñados. Exactamente. Sí, porque por el pecado de Adán y Eva y la intromisión de Satanás, el Señor lo reprende en el nombre de Jesús, siempre vamos a tener una persecución para que no seamos salvos. Nosotros como seres humanos que estamos diseñados en cuerpo, alma y espíritu, el enemigo tiene una intromisión en nuestras vidas para que no seamos salvos. Esa es su misión. Y la misión de Dios es que sí seamos salvos. Entonces, hay una lucha constante en el mundo espiritual entre el mal y el bien que provocan en el ser humano un deseo pecaminoso de hacer lo malo, de ese deseo pecaminoso que viene del enemigo. Pero cuando nosotros buscamos y profundizamos en lo espiritual, tan como decía Andreina, en la Biblia, en la hora de ayuno, en la palabra, en la oración, entonces Dios nos va liberando de todos esos deseos carnales y pecaminosos. Podemos venir ante sus pies y somos libres y transformados por el alfarero, porque es una transformación que duele. O sea, cuando el alfarero está moldeando el barro, lo está trabajando, pasa un proceso. Entonces duele cuando Dios nos está transformando, porque está quitando cosas que a nosotros nos gustan, cosas que a nosotros nos agradan en la carne. ¿Me entienden? Entonces hay que tener mucha fortaleza, pero esa fortaleza solamente la da el ayuno, la da la oración, la da la lectura de la palabra, el testimonio con los hermanos, no dejar de congregarse, uno compartir la palabra con los demás, tú ir predicándole la palabra, la transformación que Dios está haciendo en tu vida, compartirla al compañero, al amigo, al familiar, porque eso edifica al otro y te ayuda a ti, te da ánimo a seguir adelante, porque cuando tú dices lo que Dios ha hecho contigo, cómo te ha ido transformando, así mismo tú te estás hablando a tu ser. Uh-huh. Y dices, oh, pero mira, lo estoy logrando, lo estoy haciendo, y las otras personas están viendo una transformación en mí, y eso te ayuda a que tú sigas adelante, porque nuestra lucha no es contra carne ni sangre, es contra huesos espirituales de maldad. Así son huesos espirituales, que eso no es un juego. Son cosas que están en el mundo espiritual que nosotros no nos podemos dejar confundir. tenemos que reprender, aprender a reprender en el nombre poderoso de Jesús y entender que no es jugando que estamos. Realmente es con fuego. Cuando usted realmente deja que su carne haga lo que quiera con su cuerpo y con su espíritu, lamentablemente se está direccionando como por mal camino, así como Judá se dejó direccionar. Porque según nosotros aquí leímos, hermana Andreina, indistintamente de que Dios te estaba exhortando por medio del profeta Jeremías de que ellos se transformaran y se volvieran de sus malos caminos, ellos dijeron que no. Ellos
1: decidieron escuchar su corazón.
0: Escuchar su corazón, o sea, tenían su mente entenebrecida y su corazón duro. Tenían un corazón muy duro, ellos se alejaron completamente de Dios. Y cuando una persona llega a ese punto de alejarse completamente de Dios, es porque dejó de hacer los ejercicios espirituales, los que mencionamos ahorita, que es la oración, la lectura de la palabra, escuchar alabanza, venir a la iglesia. O sea, ellos se alejaron completamente de Dios y se refugiaron en los ídolos. Entonces no podemos permitir que los jóvenes, nosotros ahora, solamente estemos pendientes a las cosas del mundo. Nosotros debemos hacer el trabajo. Nuestro trabajo es hacer, es llevar la palabra así como Jeremías la llevó en aquel tiempo, hermana.
1: Así es. Y más en este tiempo donde lo necesitamos. Es donde más lo necesitamos. Donde vemos que estamos, que nosotros estamos perdidos en las redes sociales. Que estamos perdidos en cómo, qué voy a vestir mañana, que cómo se me ve mejor, que la juventud está perdida en los vicios. Estamos en un tiempo donde la iglesia debe de ser como Jeremías, salir y predicarle, salir y decirle qué es lo que se avecina, y que si se arrepiente, el Señor echa para atrás ese juicio que le va a caer a su
0: vida. El designio exacto que le tienen. Y si sigue en su mal camino, como dice aquí el versículo 17, le va a dar la espalda. Y es muy fuerte cuando Dios nos da la espalda, mis amados hermanos. Es muy difícil, es muy difícil. Hermana Andreina, ¿qué le parece si continuamos con nuestra segunda alabanza?
1: Amén.
0: Gloria a Dios. Vamos a escuchar nuestra segunda alabanza, Barros, de Kairos. Aleluya. Bueno, aquí tenemos unas cuantas personas más. Hermana Grinilda, Dios le bendiga grandemente.
1: Dios le bendiga, hermana María Peña. A nuestro pastor John.
0: Dios le bendiga mucho. Dios le guarde. Amén. Mi hermana María, aquí está Brian. Dios le bendiga, Brian. María Estela, Dios le bendiga mucho más. Dios te guarde, María Estela. A ti, a los tuyos. Jorge Luis Díaz, Dios te bendiga, Jorge. Pastora Ángela, Dios te guarde, mi amada, la amamos. Julia Natera, Dios le bendiga, Julia, le extrañamos mucho. Saludos por allá a su familia, un placer que esté con nosotros en el programa. Ana Bruto continúa con nosotros, la pastora Janet, mi hermana Noelia Marte, pastora Noelia, Dios te bendiga, mi amor, Dios te guarde. Dice aquí buen mensaje para la juventud que quiere complacer los deseos de la carne y tiene muchas excusas para no rendirse al Señor. María Peña sigue con nosotros, Dios le bendiga mucho más. Gloria a Jesús. Fravelli sigue aquí. Santo, Ari Santo,
1: Xiomara Andrés Cabral. Andrés Javier,
0: Dios te bendiga.
1: Ay, es mi mamá.
0: Ay, es tu padre. Ay, Dios le bendiga, mi amada.

quiero, vení Dania, está comprometida para mañana. Gloria a Dios. Gloria a Dios, dice Noelia, la única manera de mantener continuo en los caminos del Señor es orando, estudiando la Biblia y congregando. Si descuidamos esto, somos presa fácil para ser engañados. En este tiempo debemos ser más espirituales, según disciplina espiritual y no confiar. Eso es así. No podemos.

0: Hay situaciones sí. difíciles. Vamos a continuar con nuestro tema, transformado por el alfarero.
1: Amén.
0: Cuéntenos qué usted no tiene por ahí, mi hermana.
1: Bueno, a mí me llama mucho la atención las palabras dispuestos.
0: ¿Dispuestos?
1: Dispuestos. Porque de ahí viene todo. Cuando uno está dispuesto a levantarse un domingo en la mañana y venir a la iglesia a escuchar la palabra de Dios.
0: Eso es así.
1: Cuando ponemos nuestra disposición a leer la palabra de Dios cuando estemos en nuestras casas. Algo muy importante que usted dijo es que debemos de ser celosos con ese tiempo, que es el tiempo que Satanás nos ha querido robar. Y más a nosotros la juventud.
0: Así es.
1: Entonces, cuando nosotros dejamos de darle ese tiempo a Dios y comenzamos a dárselo a las redes sociales, comenzamos a dárselo al mundo, comenzamos a apartarnos de Dios, ahí es que donde somos presa fácil para Satanás. Ahí es donde él comienza a entenebrecer nuestros pensamientos, a cegar nuestros conocimientos, a ver lo que está mal, a verlo bien. Ah, porque que yo no vaya hoy a la iglesia no está mal, porque yo no falto un domingo. Y que yo falte un domingo a la iglesia y vaya a compartir, el Señor no lo va a ver mal. Entonces, con esas pequeñas cosas que él va sembrando en nosotros, que nosotros le vamos permitiendo, es que luego nosotros nos convertimos en el pueblo de Judá.
0: Así es. Y se debilita nuestra fe.
1: Así es.
0: Ya si nos pasa algún problema, no tenemos a quién acudir, porque nuestra fe es debilitada.
1: Así es.
0: Ya nosotros no acudimos a Dios porque nos sentimos vulnerables. La ansiedad y la depresión nos agobia porque nos hemos separado de Dios. Fíjate, Andreina, que cuando a una persona cristiana le pasan situaciones difíciles, es verdad que se entristece, pero se levanta más rápido.
1: Exacto.
0: Porque tiene la fortaleza del Espíritu Santo y tiene la fe en Dios. Cuando una persona es de constante oración, de constante ayuno y de constante búsqueda de Dios, cuando le acontecen esas situaciones difíciles, lo primero que dice es gloria a Dios. Así como dijo Job: Jehová Dios dio, Jehová Dios quitó, sea el nombre del Señor bendito.
1: Amén.
0: Entonces, cuando nosotros estamos apegados a la roca firme que es Cristo Jesús, no hay viento que tumbe el coco, como dice el refrán. No hay viento que tumbe el coco. Usted se mantiene firme así como esa palmera. Y usted siempre con su mente y su frente en alto de que Dios es su fortaleza.
1: Así es.
0: Que lamentablemente el pueblo de Judá decidió irse en pos de sus ídolos. Pero eso es, dice la palabra, que tienen ojo y no ven.
1: Tienen oído y no
0: tienen
1: escuchan.
0: Tienen oído, mas no escuchan. Tienen manos, mas no palpan. Tienen ojos, mas no ven. Eso es papel, eso es una imagen, tal cual como lo dice la palabra y como usted lo ve. Eso no tiene ningún poder. El enemigo ha querido engañar a la gente, haciéndole entender que eso tiene poder, utilizando lo que él tiene y su mala influencia, haciendo las cosas a su manera. Pero realmente el único que tiene el poder es Dios.
1: Así es.
0: El único que tiene el poder sobre nosotros es Dios. El enemigo tiene el poder, pero del mal. Poder del mal. Porque si usted le da el permiso, si usted le da la legalidad, tal cual como dice Andreina, si usted le da la cabida y hace las cosas que no son del espíritu, él entra en su vida. Usted abre la ventana, es como en su casa, usted abre todas las ventanas y entra el aire entra a su casa, usted respira mejor. Así, si usted le abre una ventana al enemigo en su vida, él entra a su vida, él respira con usted, come con usted, duerme con usted, usted ni cuenta se da. Pero usted todo hace todo acompañado con él. E inclusive usted hace cosas indebidas y ni se da cuenta, porque ya usted está poseído de malas influencias. Y cuando viene a despertar,
1: ya está.
0: Ya es muy tarde.
1: es muy tarde.
0: Ya es muy tarde. Entonces, el Señor en su infinita misericordia nos da la oportunidad. ¿Cómo nos da la oportunidad, Andreina? Predicando la palabra, escuchando una alabanza, leyendo la palabra, cuando le regalan un tratado, cuando usted enciende su radio y pone una emisora cristiana, ahí Dios le está dando una oportunidad. Ahí Dios te está diciendo, ven a mis pies, tú necesitas de mí, yo te doy la paz que tú necesitas, te doy el entendimiento y la sabiduría, y te doy la salvación de tu alma, que es lo más importante.
1: Es lo más importante, así es.
0: Así es lo más importante, la salvación de nuestra alma, porque esta carne, ¿dónde vuelve, Andreina?
1: Al polvo. Polvo somos y al polvo volveremos.
0: Te lo dijo al principio, cuando empezó la palabra, cuando empezó el programa. El Señor nos hace del polvo y así nos va moldeando y nos va ayudando hasta lograr su obra perfecta en nosotros. Entonces, el pueblo de Judá tuvo comodidad, se acomodó en el error, se acomodó en la idolatría. Lamentablemente, mucha gente se acomoda. Se acomodan en su zona de confort. Si viven bien, si el Señor le ha provisto, si trabaja bien, y si yo no necesito a Dios, yo no necesito nada. El enemigo le provee muchas cosas, o su propio esfuerzo también. Todo el enemigo también es persona que solamente, no, yo trabajo, yo gano mi dinero, el Señor me ha... el Señor en su misericordia le ha provisto, le ha bendecido, pero se olvidan de quien lo hizo, de quien lo creó y quien le da el sol todos los días, porque así mismo lo dice la palabra aquí. En su misericordia no le faltó la nieve, no le faltó el agua, no le faltaron los árboles. Dios en su infinita misericordia, el sol sale para justos e injustos, ¿me entiendes? Pero te da la exhortación, si tú quieres la tomas, si tú quieres la dejas, pero las consecuencias están ahí.
1: Están ahí,
0: y dice aquí al final de la palabra que si tú no escuchas la palabra, si tú no escuchas la atención y la corrección, el Señor te va a dar la espalda. Y qué difícil es cuando Dios nos da la espalda.
1: Qué difícil es cuando estamos en ese momento clamando a Él, pero el Señor no nos escucha.
0: No nos escucha.
1: Así es. Yo iba a decir como un pequeño testimonio,
0: sí,
1: que es que desde pequeña yo nací en el mundo del baile.
0: Ah, ok. Sí. Yo era bailarina.
1: En sí, el mundo del baile. Y son cosas que si uno se pone a pensar, desde pequeña yo nací bailando ballet, bailando hip hop, bailando salsa, bailando merengue. Entonces, si nosotros no estamos dispuestos a venir a Cristo, no estamos dispuestos a venir a la iglesia, yo nunca hubiese dejado ese camino del baile. Y es donde nosotros estamos. Que yo nunca estaba lista para dejar el baile. O sea, si a mí me decían, no, tú tienes que dejar...
0: ¿Esa era tu vida?
1: Sí, tú tienes que dejar de bailar. ¿Cómo que yo tengo que dejar de bailar? Si yo tengo, desde que nací, bailando. Entonces, cuando vengo a los caminos del Señor, que vengo con esa costumbre, el Señor la quita y ya no me gusta bailar, ya no me nace, ya no me hace falta, gracias al Señor. Ya las músicas, ya no tengo ese sentir en las músicas, que es lo que las personas deben de ver, la transformación que Dios hace con nosotros.
0: Entonces, el alfarero hizo una transformación en ese barrio.
1: Amén.
0: ¿Y cómo fue esa transformación? ¿Te dolió?
1: En el momento duele, porque uno se despega, se desliga, pero en mi proceso de mi transformación no se sintió, porque yo siempre trataba de escuchar música cristiana, siempre trataba de venir a la iglesia y de llenar ese espacio que el Señor me estaba quitando con Él. O sea, yo ese espacio que el Señor quería, esa cosa, esa costumbre que el Señor quería que yo dejara, yo le estaba llenando con
0: su alabanza,
1: con su alabanza, buscándolo más, poniendo la voluntad de Él en mí. Porque Si antes me hubieran dicho, no, porque tú vas a ser cristiana, ¿cómo así? ¿Cómo yo voy a dejar de bailar? Eso es muy difícil.
0: Será tu vida, será tu vida.
1: Pero el Señor así es que se manifiesta. El Señor, en lo que menos uno cree, ahí es el que el Señor se manifiesta de grande manera.
0: ¿Y cómo ha sido tu experiencia después de eso, André?
1: Genial.
0: Wow.
1: lo mejor. Oh, de verdad que no me hace falta. No me hace falta y no me arrepiento de haber estado dispuesta a venir al camino de Dios. Y cuando vamos donde las personas, y esas personas dicen, no, porque es que todavía yo, es que yo soy así, yo soy de tal manera. El Señor no está buscando perfección. El Señor no busca algo listo. El Señor no busca algo limpio. El Señor lo que busca es exactamente como tú estás, para Él transformarte, para Él limpiarte, para Él quitarte esa grieta que sé que tú tienes, que ese barro tiene, para Él comenzar a pasarle su mano y comenzar a quitar esa grieta y esas imperfecciones que nosotros tenemos. Así es.
0: Poderoso, mi hermano, poderoso. Una gran exhortación para los jóvenes, para que entiendan que deben de venir tal cual está y Dios se encarga, tal cual como tú dijiste al principio, es la voluntad, la disposición que tengamos, y con esa voluntad y con esa disposición Dios nos va moldeando, nos va trabajando, nos va ayudando hasta llegar a la estatura del varón perfecto.
1: Así es, ¿sí? Hasta llegar a esa vasija que el Señor quiere que seamos útiles en su camino.
0: Así es, porque cuando nosotros nos resistimos a la corrección, entonces nunca vamos a lograr hacer salvos. Lamentablemente el pueblo de Judá estaba resistente, ellos tenían su corazón muy duro, muy entenebrecido, y no por la separación que tuvieron con Dios. Uh-huh. Y no pudieron escuchar su palabra hasta el fin, que Jeremías tardó 40 años predicando. Y ellos no lograron entender el llamado que Dios le estaba haciendo, la corrección que Dios lo estaba haciendo, y fueron divididos, y el remanente que quedó pues se fue a otro lugar. Entonces no queremos que te pase como el pueblo de Judá, no queremos que te pase como ellos, que perdieron la bendición de Dios. Sí queremos que te pase como Andreina, que escuchó la voz de Dios, escuchó su corrección, ella vino a sus pies con todo lo que tenía, venid cargados y yo los haré descansar. Sí. Y así mismo vino Andreina cargada, el Señor se ha encargado de todo y sigue trabajando, ella está feliz.
1: Todavía estamos sobre la rueda.
0: Hasta que llegamos al fin de nuestros días,
1: estamos sobre la rueda.
0: Hasta el último día de respiro, que estemos respirando sobre esta tierra, estamos sobre la rueda, porque perfecto solamente Dios.
1: Así es.
0: Y cada día nosotros nos vamos transformando, cada día Dios nos va ayudando. Cada día aprendemos una lección diferente, por más tiempo que estemos en el Evangelio. El Señor nos trae cosas nuevas. Nunca nosotros somos perfectos y cabales. Nunca llegamos a una perfección así. Ya hasta aquí llegué, no. Todos los días el Señor nos va enseñando, nos va instruyendo, nos va corrigiendo, porque Él es nuestro alfarero, Él es que nos guía, que nos instruye, que nos ayuda, que nos enseña por medio de su palabra. Así que la exhortación para todos los jóvenes y todos los hermanos en esta hermosa tarde es que entendamos que hay una salvación, entendamos que hay un alma que salvar y que Dios nos espera con los brazos abiertos. No queremos que Él nos dé la espalda, sino que Él nos dé su cara, que nos dé su amor, que nos abrace y nos ayude a ser salvos, a estar con Él en los cielos, que cuando partamos esta tierra pues podamos disfrutar del paraíso que Él nos tiene preparado, de las moradas que Él se fue a preparar para nosotros. Y la exhortación especialmente para los jóvenes, Andreina, quisiera que tú la des.
1: Bueno, esta tarde la exhortación para los jóvenes es que nunca es demasiado temprano. Mientras más jóvenes, más temprano venimos a los pies de Cristo, es donde nosotros, el Señor va quitando y nos va librando de muchos tropiezos. Y que es tiempo de que nosotros, con esa juventud, con ese ánimo, con esa fuerza, salgamos a la calle a predicar y hablar de Él. Que Dios se manifiesta en nosotros y que nosotros nos gozamos en Cristo. Que la perdición es para, que la salvación es para todo, pero está en nosotros si queremos salvarnos o echarnos a perder.
0: Amén. Gloria a Dios. Aleluya. Bueno, Andreina, Dios te bendiga mucho.
1: Dios la bendiga.
0: Gracias por acompañarme en esta tarde. Este ya ha sido el final del aprendizaje de hoy. Vamos a concluir con una alabanza sin antes saludar a unas cuantas personas que están aquí, que llegaron de último en el Peculay. María Mota, Dios te bendiga y Dios te guarde.
1: Le bendiga, Mayra.
0: Dios te bendiga mucho, Mayra. Dios esté contigo.
1: Dios le bendiga, Pastora Grimilda.
0: Pastora Grimilda, Casilda Carrión. Dios es mi familia y mi esposa. Sírvele a Él para su honor y su honra. Dios te guarde, Casilda. Así que, amados hermanos, gracias por estar en sintonía con esta alabanza. Concluimos con el programa de hoy, Pedazo de Barro, de Isabel Valdés.
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0: Él. Aleluya. Queremos ser como Cristo, queremos ser como Dios, queremos ser perfectos como Él. Que el Señor nos ayude cada día más a alcanzar la perfección.
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0: Ser como Él, esa es nuestra meta, esa es nuestra misión. Pensar como Él, caminar como Él, actuar como Él.

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qué fue lo que te pasó, qué fue lo que ocurrió en tu vida, que al mirar atrás ya tú no eres el mismo de antes. 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
3: Estamos en Emisora Clásica Radio, en el programa Radio Noches de Esperanza, nueva temporada, Desafíos Actuales, donde estudiamos temas de actualidad bajo una óptica cristiana. Queremos darte las gracias a ti por conectarte como cada jueves, por estar allí ya dispuestos a escuchar, también a aprender. Y de igual manera queremos agradecer al director William Sabogal, el director de Emisora Clásica Radio, que está allí transmitiendo desde diferentes medios y quien aprueba y autoriza que cada jueves salga este programa al aire. Así que sean ustedes bienvenidos, son las 7:30 de la noche para empezar este nuevo programa en vivo. Y de igual manera a ustedes, al señor William, deseo dar la bienvenida a Pablo. Pablo, bienvenido a este precioso espacio y muchísimas gracias por tu participación.
4: Buenas noches, Mónica. También muy contento de estar juntos aquí nuevamente y bueno, esperando que el tema de hoy también pueda ser usado por el Señor para traer claridad y para traer el corazón de las personas a la comunión con Dios, que eso es lo que nosotros queremos, ¿no?
3: Claro, ese es el propósito de Radio Noches de Esperanza, Pablo. Y además le comento a todos nuestros oyentes, esta es nuestra emisión número 18, donde vamos a tocar el tema de confesión de pecado. Así que, Pablo, yo deseo escucharte a ti también sobre este importante tema. ¿Qué vamos a tocar hoy?
4: Bueno, Mónica, hoy vamos a hablar la importancia de confesar el pecado desde una perspectiva cristiana. Lo que la Biblia nos enseña en relación a esto y su importancia, porque la palabra es clara, Mónica, que dice que cuando nosotros decimos que no tenemos pecado, nos estamos engañando a nosotros mismos y la verdad no está en nosotros. Entonces, tal vez una de las primeras evidencias que Dios está llamando a una persona a la luz, a la verdad, es que esa persona va a reconocer su naturaleza, su condición y aquellos pecados que comete y ofenden a Dios. Entonces, realmente es un tema muy importante. Yo creo que tiene que ver con las personas que no son cristianas como con nosotros que somos cristianos. Y es importante pues que miremos su propósito y su lugar en la vida del hombre.
3: De igual manera, al igual que tú también lo siento así, un programa importante y también trascendental, sobre todo que lo podamos entender a la luz de la palabra, porque puede que hayan muchos vacíos también, muchas interrogantes. Así que estoy de acuerdo contigo, Pablo, que va a ser un tema muy profundo, muy importante, también necesario. Y yo quiero preguntarte, empezando ya el tema, ¿por qué para la vida del hombre, Pablo? Hablemos de la importancia. ¿Por qué es importante la confesión en la vida del hombre?
4: Bueno, desde la perspectiva de la palabra de Dios, Mónica, la confesión es vital porque la confesión del pecado nos lleva al perdón del pecado. Entonces, es un elemento decisivo en aquellas personas que Dios quiere acercar a Él. Y nosotros debemos saber que el Evangelio, pues, son las buenas noticias para aquellos que están dispuestos a abandonar y confesar sus pecados y recibir el perdón de Dios. Ahora, lo más interesante en este asunto, Mónica, es que nosotros encontramos en la palabra un Dios dispuesto a amar y a perdonar. Y la mejor expresión de ese amor y ese gran deseo de Dios de perdonar el pecado del hombre, pues es la cruz de Cristo, donde Cristo asume nuestra responsabilidad delante de Dios y como Cordero de Dios, como aquel animal que sufre las consecuencias del pecado del hombre, Él lleva la carga del pecado del hombre en la cruz para poder otorgar perdón de pecados. Entonces, la Biblia enseña, Mónica, que si hay una persona que realmente quiere reconciliarse con Dios, estar a cuentas con Dios a través del sacrificio del Señor Jesucristo, pues él debe confesar su pecado. Uh-huh. Entonces es muy vital, porque podríamos decir con toda seguridad que no existe un hombre que verdaderamente conozca a Dios, sea un hijo de Dios, tenga una relación con el Dios verdadero, que no haya pasado por la experiencia del arrepentimiento que conlleva la confesión de sus pecados. Entonces, si Cristo no hubiera muerto, pues sería imposible para nosotros recibir perdón. Pero ahora que Cristo ha muerto, Dios manda a todos los hombres que se arrepientan, que confiesen sus pecados y que pongan su fe en Jesucristo. Y esa confesión, más que ser una terapia aliviadora, esa confesión puede transformar la vida del hombre por causa de el perdón y la salvación que Dios ofrece para aquellos que la experimentan. La palabra dice así: si confesamos nuestros pecados, Él es fiel y justo para perdonar nuestros pecados y limpiarnos de toda maldad. Entonces, todo hombre que nos está escuchando, que realmente quiera conocer a Dios, este tema es vital en ese proceso de salvación, ese proceso de redención, donde Dios está dispuesto a perdonarnos, pero Él espera que el hombre que ha pecado contra Él reconozca, confiese y se aparte de sus pecados.
5: Qué importante lo que comentas, ¿no? Y me resuena lo que acabaste de decir. No es para refrescar temporalmente la conciencia, no lo es.
4: Sí, porque es que hay un tipo de confesión que se practica, por ejemplo, en la psicología. Uh-huh, sí. Que la gente al contar ciertas cosas,
5: tiene, se siente liberado.
4: Sí, y de verdad es algo que sucede, pero la confesión que nosotros estamos hablando tiene como propósito algo mucho más allá que aliviar nuestra alma o nuestra conciencia. Tiene el objetivo de reconciliarnos con Dios, a quien hemos ofendido regularmente en nuestra vida. Uh-huh. Entonces, la confesión es una expresión de que estamos llegando a la luz de Dios, y esa luz nos está mostrando en qué estado estamos y la necesidad que tenemos de un Salvador. Entonces podemos decir que la vida cristiana comienza en estos puntos cruciales.
5: Y eso es súper claro, ¿no? Y eso nos va demarcando el camino hacia donde queremos llegar, y es directamente al perdón de pecados de Dios. Y eso me lleva también a preguntarte, y por claridad de tantas personas que han preguntado esto, ¿a quién debo confesar? ¿Solo a Dios o también a los hombres? Porque eso también lo dicen, ¿no? Dicen, no, yo no me confieso, o solamente a Dios. ¿Cuál es el orden de las cosas? ¿A quién debo confesar?
4: Bueno, el asunto, cada uno de estos dos asuntos son complementarios y no niegan el uno al otro. La palabra sí nos muestra que en realidad la confesión siempre primero es hacia Dios. ¿Sí? Bien. Tenemos un solo Dios y un solo mediador entre los hombres, que es Jesucristo nuestro Señor. Ahora, la palabra también enseña que en algunos momentos nosotros debemos confesar nuestros pecados los unos a los otros. Eso sí, lo dice, señor. Santiago 5, verso 16. Entonces, por un lado, es un asunto que tiene que ver con Dios, pero la palabra también nos muestra que Dios le entregó una autoridad a su pueblo, a su iglesia.
5: Sí, señor.
4: Y a quien la iglesia le remitiere los pecados le serán remitidos, y a quien la iglesia le perdone los pecados también le serán perdonados. Entonces, la palabra nos muestra las dos cosas, y también tenemos el ejemplo de la práctica. Por ejemplo, en el avivamiento, cuando Juan el Bautista predica antes de los días de Jesús, dice que la gente venía a él confesando los pecados en el bautismo del arrepentimiento. Y también, por ejemplo, Pablo, en el libro de Hechos, Lucas nos cita que cuando Pablo está en Éfeso, la gente comenzó a convertirse y la gente venía y confesaba sus pecados. Y no solo confesaba sus pecados, traía los libros de brujería y los ponían en la hoguera y los quemaban como un testimonio público de su arrepentimiento y de su confesión. Entonces, tenemos en la Biblia pues muchísimos ejemplos. Los Salmos son una gran cantidad de ejemplos de hombres confesando su pecado a Dios. Pero también tenemos el ejemplo en la Biblia de hombres confesando sus pecados delante del pueblo de Dios.
5: Importante,
4: para también recibir perdón. Ahora, no siempre, no podemos decir que todos, cuando somos llamados a confesar, claro, ante Dios, todos.
5: Sí.
4: Pero hubo ocasiones que también la palabra nos muestra que debimos haberlo hecho delante de los hombres, pero no necesariamente siempre. Entonces, uh-huh. es bueno por eso hacer como esas aclaraciones, pero ambas cosas las encontramos en la palabra.
5: Y lo vamos a estar aclarando en el transcurso del programa, ¿no?
4: Claro.
5: Esas son otras preguntas que también van surgiendo. Quisiera, Pablo, que nos pudieras orientar a todos nosotros. ¿Cómo ha sido este tema en la historia de la Iglesia? ¿Cómo se ha dado este manejo de confesión de pecado?
4: Bueno, como te decía, Hechos nos muestra que al comienzo las iglesias, algunas tuvieron este tipo de experiencias, y generalmente la Iglesia primitiva acostumbraba a hacer una confesión pública de pecado cuando las personas se convertían. Tanto que tenemos a Crisóstomo, que él cuenta más o menos en el siglo IV, que antes de la persona ser bautizada y ser presentada a la iglesia como miembro, la persona tenía que confesar su pecado. Uh-huh. Era como una práctica común. Ya después, gradualmente, en la medida que la iglesia comenzó a entrar en el periodo del monasticismo, o sea que los cristianos comenzaron a ir a los monasterios, a aislarse, ese tipo de confesión pública que hacía parte de la vida de la iglesia se fue perdiendo. Después, el catolicismo romano estableció la confesión hacia el sacerdote como algo obligatorio, es en el siglo XIII más o menos. Y ya después de la reforma protestante hemos visto otros tipos de confesión. O sea, ha habido, dependiendo la época, ha habido diferentes prácticas. Ya en la reforma protestante algunos puritanos, por ejemplo, hablaban de la importancia de la confesión individual como una disciplina. O sea que diariamente el creyente debería confesar sus pecados a Dios.
5: Diariamente. Claro.
4: Ellos eran bien rígidos como una manera de regularse en cuanto a sus pecados y buscar el camino de santificación. También se ha practicado algo de disciplina en el sentido de confesar el pecado en grupos pequeños, manera de ayudar

0: público. Entonces, eso es, también se ha sido como las diferentes facetas en las que se ha practicado la confesión del pecado público.
1: Desde siempre se ha practicado entonces la confesión de pecados, ¿sí?
0: Sí, son prácticas que nosotros encontramos en la palabra, en la historia de la iglesia y la enseñanza también.
1: Y que no pare, y
0: Sí.
1: que sea diario, como lo estás diciendo, ¿no?
0: Sí, hay como que en un sentido muy personal todos deberíamos tener esa
1: Sí,
0: práctica de confesión a
1: señor.
0: Dios. A veces deberíamos tener esa práctica de confesión a otras personas cuando estamos en ciertas circunstancias y también pues cuando el pecado llega a la iglesia a veces hay necesidad de tratarlo, ¿no?
1: Tomo
0: Públicamente.
1: tu palabra cuando, y esa es una de las cosas importantes que necesitamos aclarar en el programa. Nosotros como cristianos, ¿cuándo debemos hacer una confesión personal? ¿Cuándo sí o en qué casos no? ¿Lo podemos decir así?
0: Bueno, esa es una buena pregunta. Hay en la experiencia y en la práctica, hay unos casos muy particulares en los que sí definitivamente se debe animar, estimular al cristiano a confesar el pecado. Especialmente, Mónica, como la confesión está ligada al perdón de pecados, a veces cuando la persona llega a la fe, eso sucede mucho, principalmente con los nuevos creyentes, aunque eso puede, si no se trata de una manera sabia, eso puede acompañar un buen tiempo en la vida cristiana. Hay cristianos que llegan al Señor, escuchan el Evangelio, pero en algunos casos no se sienten perdonados. O sea, yo no sé cómo el Señor me puede perdonar si yo hice esto, yo hice aquello, o sienten que la conciencia los acusa, y generalmente son cosas del pasado,
1: Claro.
0: ¿sí? Y hemos experimentado cómo esta persona, al no confesar, sigue con esa angustia, sigue con esa acusación, y la persona termina dudando si es cristiano, dudando del perdón, porque su conciencia es muy débil a cosas que hizo en el pasado. Y sabes que en esos casos, es necesario no solo confesar a Dios, sino es necesario a veces confesar a la iglesia muy claramente lo que yo hice, mis pecados, para que la iglesia pueda quitar esa carga de
1: Bien.
0: acusación del corazón. A veces eso me pasa a mí solo con Dios. Yo me arrepiento, escucho el evangelio, lloro, me quebranto, confieso y me siento inmediatamente que mi corazón recibe esa paz y ese perdón. Pero hay muchas personas que no le ha pasado eso. Entonces, cuando yo no he podido aliviar mi corazón de pecados que traía, que me atormentan, yo a veces voy a necesitar contarlo
1: Bien.
0: para que la iglesia, al escucharlo y al escuchar el arrepentimiento que la persona tiene y su fe en Cristo, la iglesia pueda de manera representativa exhortarle diciéndole que está perdonado, que Cristo ya murió por
1: Sí.
0: eso, que mayor que esos pecados es Cristo. Y eso es muy libertador, Mónica. Yo he conocido casos de hombres o de mujeres que cometieron pecados muy, ¿cómo decir? Los pecados que tienden a ensuciar mucho la conciencia.
1: Sí.
0: Tanto que para la persona es muy difícil aún solo recordar eso.
1: Sí.
0: Entonces, cuando eso ha sucedido, es bueno que esa persona confiese para que ella pueda recibir de parte de algún miembro del cuerpo de Cristo la alegría del perdón de los pecados. Entonces, a veces hemos tenido esa experiencia de hermanos que llegan, hermanos que yo tengo que contarle esto.
1: Sí.
0: Antes de Cristo, hace 10 años, imagínate, a veces
1: Ajá.
0: ya lleva 5 años de creyente y lo cometió hace.
1: Sí.
0: Hice esto, hermano, pero no me puedo perdonar. O sea, yo hice una cosa que. Entonces ahí uno tiene que ayudarlo a entender que mayor que esos pecados que nosotros cometimos fue el sacrificio de Cristo.
1: Amén. Es la
0: Y
1: misericordia de
0: el
1: Dios.
0: sacrificio de Cristo y su gracia fue dado para limpiarnos de toda maldad. No hay una maldad superior a la sangre de Cristo. La sangre de Cristo nos limpia de todo pecado. Entonces hay personas que yo les diría, si tú eres cristiano y todavía te atormentan pecados anteriores, o una de dos, o no has entendido el Evangelio como tal, o necesitas de pronto confesar eso que hiciste para encontrar el gozo y la paz que muchas veces Dios otorga a través de la iglesia. Ahora, ¿en qué otros casos? Bueno, por ejemplo, Mónica, el caso de aquel pecado dominante en mi vida que yo no puedo vencer. O sea, yo me convertí, pero a pesar de que ya soy creyente, tengo una parte

0: parte oscura, oculta en mi vida que me domina, ¿sí? Una parte que me lleva regularmente a ofender a Dios. Cuando el pecado yo lo he tratado de vencer de manera individual, en oración, con la palabra, haciendo esto, haciendo aquello, pero ese pecado me ha vencido, yo debo buscar confesar ese pecado. Porque como lo hemos dicho en otras ocasiones, el pecado prospera en lo secreto. Claro. Y él pierde mucho poder en la vida del creyente cuando es sacado a la luz. Entonces, mientras yo esté en oscuridad, mientras yo esté en silencio y eso me siga dominando, eso ya es histórico en mi vida, porque a veces son 2 años, 3 años, 5 años, y yo soy creyente, pero tengo esa parte ahí secreta, dolorosa, sucia, vergonzosa, que muchas veces me genera esa acusación constante, ese sentimiento de ser hipócrita, porque estamos haciendo algo mal. Entonces, en ese caso también va a ser necesario que la persona, si ya de una manera privada, individual, no pudo vencer el pecado, necesita confesarlo. No necesita encubrirlo, porque Proverbios dice que el que encubre su pecado no prosperará, más el que lo confiesa alcanzará misericordia. Había un puritano, John Trapp, que él decía que la confesión es la purga de los pecados. Y él decía, es el vómito del alma. Sí. Que aunque es bastante desagradable, es muy saludable. Entonces a veces nosotros necesitamos, cuando estamos así con ese malestar interno, que tenemos ese pecado que nos está avergonzando, que nos está dominando, que nos está llevando a algo todavía más pecaminoso, porque ese es el problema, el pecado no tiene límites. Entonces si yo no lo confieso y lo trato, ese pecado me lleva a pecados más serios, más groseros, más peligrosos, más perjudiciales. Entonces, en ese caso, yo debo confesar. Ese sería el segundo caso. Y bueno, volvemos a algo que decíamos ahora, que yo voy a tener que confesar mi pecado en la medida que mi pecado involucra a otras personas. No. O sea, por regla general, las personas que han sido afectadas por mi pecado, generalmente cuando yo confieso ese pecado, también debería tener ese mismo alcance, ¿sí? Cuando mi pecado es público, ¿sí? Sí. Por ejemplo, lo que se practica en la iglesia, cuando el pecado fue público, en la medida que haya arrepentimiento, la confesión también debe ser pública. Bien. Entonces ya estamos hablando más, no ese pecado de pronto del pasado, como el que veíamos al comienzo, o no ese pecado que me está dominando, sino ese pecado que afectó a otras personas. Yo robé, yo adulteré y fue conocido el adulterio, yo golpeé a una persona, bueno, pecados públicos o pecados sociales que afectaron a otras personas, también deberían tener acciones de confesión pública como tal. Y bueno, diría un último caso que está ahí en Santiago, que es el caso donde Santiago está hablando de la oración de fe, que si alguno está enfermo, llama a los ancianos y oren por él. Y en ese caso, Santiago dice inmediatamente, confesado vuestras ofensas los unos a los otros y la oración de fe salvará. Y es curioso, Mónica, que el Señor ponga en un momento de enfermedad la confesión y la oración. A veces cuando la persona relaciona algún tipo de disciplina de la salud, de la economía, al pecado, y yo voy a pedir que oren por mí, pero yo soy consciente que eso tiene un pecado ahí oculto. En ese caso, de verdad que la palabra enseña que es bueno que oren por ti, pero confiesa tu pecado. Entonces, hermanos, yo quiero que oren porque estoy con este problema de salud. El Espíritu me ha venido mostrando que en esta área estuve pecando contra Dios y yo quiero confesarlo también para pedir oración. Entonces, hay varios casos en los que la palabra nos muestra, así de manera general, cuándo deberíamos confesar el pecado, cuando en el pasado eso no nos ha llevado a traer una paz verdadera en la salvación. Segundo, cuando el pecado nos está dominando, como digamos, que me ha vencido, yo necesito buscar ayuda, entonces necesito confesarlo. Tercero, cuando el pecado ha sido público, Y cuarto, como en casos de disciplina donde yo relaciono el asunto que estoy viviendo con un pecado que Dios me ha mostrado y que necesito tratar.
1: Siempre son bastantes temas que las vemos desde diferentes ópticas, ¿no?
0: Sí.
1: Bastante interesante también porque creeríamos que el hecho de confesar, pero mira que tiene un trasfondo que, gloria al Señor por este momento que lo estamos teniendo claro también. Inclusive cuando te estoy escuchando se me vino a la mente, Nancy DeMoss dijo, cuando no te sientes perdonado, visualiza que es un tiburón sin dientes, no te puede volver a atacar porque ya fuiste perdonado por él. Y tal vez Satanás va a coger ese dolor pasado y va a venir como un tiburón sin dientes, pero no te va a poder atacar.
0: Sí, iba a acusarte. Y por eso también es importante la iglesia. A veces uno ha tenido que escuchar personas y decirle, hermano, ¿sabes qué? Eso pasó hace muchos años. Tú ya te arrepentiste, la sangre de Cristo te perdona y ahora necesitas apropiarte las promesas del Evangelio y descansar.
1: Ese amor de hermanos también, ¿no? De iglesia, que es tan importante.
0: Sí, esa vida colectiva que Dios. Por eso no es solo a veces solo con Dios. Porque aunque sí, muchos. Tal vez algunos ni siquiera tuvimos esa lucha, nos convertimos, confesamos y el Señor nos trajo paz, pero hay otros, hay algunos que tienen una conciencia más débil, hay algunos que han cometido pecados, como decíamos ahora,
1: Tremendo.
0: que tienden a ser mucho más escandalosos que otros. Entonces, en esos casos, bueno, lo que veníamos comentando.
1: Quiero, Pablo, darle la bienvenida a la audiencia que se va sumando a esta emisión número 18, 7:53 de la noche, comentándoles que en esta emisión estamos tocando el tema de confesión de pecado, teniendo aquí la compañía de Pablo que nos está aclarando este tema de manera muy amplia y también muy oportuna. Pablo, respecto a esta importancia que ya hemos estado hablando, hay algo importante que es ¿a quién? Yo creo que esa pregunta parte allí. ¿A quién debo yo acudir si quiero confesar?
0: Bueno, hemos estado hablando que generalmente el Señor va a usar la iglesia en este mundo como representante suyo. Ahora, teológicamente nosotros podríamos ir a cualquier creyente,
1: Sí.
0: ¿sí? Porque el catolicismo romano nos enseña en sus doctrinas que solo al sacerdote. Pero la Biblia dice confesados los unos a los otros. Eso quiere decir que entre hermanos debería ser una práctica o una disciplina regular. Ahora, en la experiencia, sí debe haber algo de sabiduría directamente a qué hermano, porque aunque pueden ser todos los hermanos, no deberían ser todos, por varias cosas que vamos a mencionar. La Biblia Mónica, por ejemplo, ahí en Gálatas 6, verso 1, nos dice que cuando un hermano sorprendió en alguna falta, los hermanos espirituales son los que deberían ayudarlo. O sea que en la iglesia nosotros vamos a encontrar hermanos que son espirituales en el sentido de que llevan más tiempo en conocer a Dios, tienen más experiencia, más madurez espiritual, más discernimiento, más conocimiento de la palabra. Entonces ellos son como los más indicados para tratar un asunto de pecado. Entonces cuando yo estoy luchando con un pecado, estoy luchando con una situación, yo debería buscar aquellas personas que yo percibo que tienen cierta madurez espiritual, cierto discernimiento espiritual, para ayudarme, para guiarme, para aconsejarme. No todos los hermanos estamos en la misma madurez, ¿no? Entonces, en ese sentido, Pablo enseña que deberían ser aquellos que son espirituales, aquellos mayores. La Biblia nos habla que en la iglesia hay niños espirituales, jóvenes espirituales y adultos o padres espirituales. Entonces, si yo voy a contarle esto a un niño espiritualmente, de pronto él no va a entender ni va a tener la
1: Claro,
0: capacidad de
1: puedo equivocarme
0: ayudarme.
1: mucho.
0: Entonces yo voy a buscar especialmente en la iglesia hermanos que tengan cierto grado de discernimiento para tratar el asunto, ¿sí? Hay personas que no van a ser capaces de tratar con los pecados en la iglesia misma. Yo necesito ir a hermanos que tengan esa gracia, esa sabiduría, esa madurez. Si yo soy un joven luchando con un pecado y se lo voy y se lo confieso a otro joven que está en el mismo pecado o en la misma inmadurez, él no me va a poder ayudar, él no me va a poder guiar, él no me va a poder aconsejar. O una persona que no tenga discernimiento. Hay cristianos que tú vas a confesarle el pecado y el hermano le va a decir, sin entender la seriedad de lo que se le está confesando, no, no, hermano, el Señor ya te perdonó. Y sí, claro, el Señor ya nos perdonó, pero va a haber casos donde no solo hay que decir eso, hay que acompañar, hay que aconsejar, hay que exhortar, hay que entender entendimiento en la palabra para saber qué se le dice a una persona en tal caso, qué no se le dice. Entonces sí es muy importante buscar la persona más adecuada, con más experiencia, con más madurez espiritual, que tengamos a nuestra disposición en la iglesia donde nos congregamos, porque esto sí debería manejarse de manera local. Ahora, es tan importante esto, Mónica, que yo he visto casos tanto en la práctica, como iglesia, como testimonios que uno escucha, que a veces una persona confiesa el pecado a otro y lo perjudica. Eso que le confiesa al otro le sirve de tropiezo al otro. Porque la otra persona no tenía la madurez para encontrarse con un pecado tan serio. Entonces la persona queda escandalizada. Yo he escuchado hermanos que dicen, hermano, pero ¿cómo aquí como cristiano hacemos eso? Si la persona, pues por su niñez o por su falta todavía de madurez, piensa que el cristiano no peca. Y no peca en ciertos grados tan serio. Entonces llega este cristiano en un tremendo pecado y le lanza esa bomba a otro. El otro no lo sabe digerir, el otro no lo sabe soportar. Y eso termina siendo un tropiezo para esa persona. Yo he visto hasta personas que se van de la iglesia por eso. Porque este jovencito le contó a este...
1: Lo que estaba haciendo, sí.
0: Eso fue como un golpe muy fuerte. Entonces Pablo dice que nosotros podemos pecar hiriendo la conciencia de nuestros hermanos más débiles. Con asuntos como comida, imagínate. O sea, que tú comes y para él comer eso es pecado. Pero imagínate que tú llegues a uno más débil y le cuentes, no, hermano, y sé...
1: Esto.
0: Tú le estás confesando a una persona algo que no tiene la madurez espiritual, no tiene la firmeza en el Señor, y lo terminas escandalizando. Entonces, definitivamente, si yo no sé a quién le confieso, si yo no sé a quién le cuento esto con lo que estoy luchando, puede ser un tropiezo para mí y para él. O tal vez no sea tropiezo, pero de pronto la persona no va a poder ayudarme. Y eso es lo que a veces nosotros vemos, que el cristiano de pronto tiene cierta amistad, cierto compañerismo con alguien, y por eso él se siente atraído a contarle las cosas a él. Y de pronto la otra persona hasta lo escucha, pero no tiene la manera de ayudar. Y la idea es que la confesión nos debe llevar a un proceso de limpieza, de perdón y de santificación. Entonces, sí, definitivamente debemos buscar la persona más madura. A veces una mujer, por ejemplo, que está casada, está luchando con cosas del matrimonio, va y de pronto le cuenta a una soltera.
1: Claro que no es lo correcto.
0: Entonces no tiene experiencia, no tiene esposo, no tiene hijos, entonces no lo va a poder ayudar, no lo va a poder guiar en este asunto. Entonces sí, definitivamente debe haber unos principios cuando confesamos y a quién confesamos. No podemos hacerlo de manera deliberada, de manera irresponsable, sino primero yo debo percibir quién me puede ayudar.
1: Claro que sí.
0: A quién quién puede sobrellevar esto, y si esta persona tiene las suficientes herramientas para ayudarme en este proceso de ser libre del pecado.
1: Porque si vemos, Pablo, de por sí, para que una persona diga, necesito confesarse, necesita de esa decisión firme que solamente da Dios, para que lo vayamos a hacer a la persona equivocada, entonces que el Señor también nos dé la sabiduría. Y en este programa hacemos ese énfasis también importante. El sentir que tienes, esa necesidad de hablarlo, es necesario que lo hagas a la persona correcta también.
0: Sí, definitivamente eso va a marcar mucho la eficacia de la confesión.
1: Del proceso.
0: Porque no todos, en el Antiguo Testamento, por ejemplo, cuando había un leproso, cuando había una mujer con flujo de sangre, aquellos asuntos que eran como una figura del pecado y la debilidad del hombre, ellos tenían que ir a los sacerdotes. Que eran los que estaban en la casa de Dios, que eran los que tenían discernimientos, que eran los que tenían el urín, el tumín, que eran los que estaban como involucrados en las cosas santas, en las cosas que tenían que ver con Dios. Y así en nuestros días hay personas que Dios ha apartado para el ministerio, para el servicio de la iglesia, personas con sabiduría, con madurez, con amor, que nos van a ayudar y son puestas por Dios para eso. Para eso es la iglesia.
1: Es importante conocer también tus palabras, Pablo, porque tienes la experiencia y también afortunadamente contamos en la iglesia local con esa postura que tienen ustedes también allí de aconsejar. ¿Qué palabras le podrías dar tú, teniendo ya la experiencia, el sentir de una persona que está aconsejando en la iglesia? ¿Qué palabras tendrías tú para decirle a estas personas que están aconsejando a otros en esta área?
0: Bueno, yo pienso que, Mónica, yo diría que prácticamente esto es un ministerio. El ministerio del aconsejamiento cristiano es un asunto que cada vez uno se da cuenta, más cuenta, que debe prestarle atención a esta área. Yo le diría a aquellas personas que están creciendo, que Dios les está permitiendo eso, porque a veces uno comienza a recibir personas que comienzan a, hermano, necesito un consejo, necesito contarle esto, necesito... Y uno comienza a experimentar eso, especialmente los que comienzan a ministrar la palabra, a tener algún tipo de liderazgo, ellos van a comenzar a darse cuenta que Dios comienza a traerles personas. A ellos les diría que es muy importante la preparación. Pablo dice en 2 Timoteo 3:17, dice que Dios desea que el hombre de él sea perfecto y enteramente preparado para toda buena obra. Entonces, si es un ministerio espiritual, requiere preparación. Se necesita conocer la palabra de Dios. O sea, porque ahí Pablo está hablando en el contexto de la palabra de Dios. Y se necesita conocer como en términos generales el consejo de Dios. ¿Qué dice la palabra sobre esto, sobre esto, sobre esto, sobre esto? Porque uno necesita tener un buen fundamento doctrinal para tratar los asuntos prácticos o de cada circunstancia. Cada circunstancia es muy diferente, pero la parte doctrinal siempre es la misma. Entonces, tener un buen fundamento doctrinal, buenos principios de la palabra, para que a la hora que vengan las circunstancias uno tenga una base sólida y firme para ayudar a las personas. Entonces, les diría que se preparen. Leer libros de consejería cristiana va a ser muy buenos. Todo lo que tenga que ver con estudios en relación a los pecados que generalmente nos vamos a encontrar. Digamos, nosotros estamos viviendo una generación donde existe mucho el pecado de la homosexualidad, existe mucho el pecado de la inmoralidad sexual, existe mucho cristianos aquejados con la depresión, con la ansiedad. Esos temas que hemos venido tratando son temas muy actuales y son temas que llegan a nosotros. Entonces, en realidad en esas áreas necesitamos ver qué dice la palabra, profundizar, leer, escuchar a gente que tenga mucha más experiencia. O sea, todo lo que me pueda ayudar a enriquecerme tanto doctrinalmente como espiritualmente, a crecer en el discernimiento. Yo debo orar a Dios para que en esas áreas yo pueda crecer y pueda ser sabio, pueda ser entendido, pueda ser acertado en mi visión espiritual cuando las personas vienen a mí. Entonces, eso requiere dedicación. Si Dios lo está llamando a enseñar, a pastorear, a aconsejar, necesita leer, necesita prepararse, necesita estudiar. Por ejemplo, en la escuela que nosotros tenemos de Tesoros Cristianos, hay unos módulos bien directos de todos estos temas, porque en realidad son cosas que la persona que entra al ministerio se va a encontrar. ¿Sí? Nosotros no pastoreamos ángeles, pastoreamos pecadores, que tienen luchas, y esas luchas van a llegar a nosotros, querramos o no querramos. Entonces necesitamos estar preparados. Eso les diría, prepárense. Segundo, hay algo que Pablo dice en Romanos 15, verso 14, de la iglesia en Roma. Él decía, pero estoy seguro de vosotros, hermanos míos, que vosotros mismos estáis llenos de bondad y llenos de todo conocimiento, de tal manera que podéis amonestaros los unos a los otros. Aquí Pablo dice dos cosas. La primera que ya mencionábamos, la importancia de estar lleno de conocimiento. Importancia estar lleno de la palabra, leer. Pero aquí Pablo también dice que ellos estaban llenos de bondad, tanto que ellos podían amonestarse los unos a los otros. Si nosotros queremos que las personas se acerquen a nosotros, nosotros tenemos que ser personas bondadosas, amorosas, buenos creyentes, creyentes abiertos a las personas. Y hay algo, Mónica, que es muy crucial en esto que estamos hablando, y es que si la persona no encuentra un ambiente donde se le aprecia, se le ama, y se le va a recibir, la persona no va a venir a confesar sus pecados. Entonces, el amor es atractivo en un sentido, el amor atrae a las personas. Cuando se encuentra con una persona que es bondadosa, que se preocupa por los demás, que es cuidadora de los otros, esa persona va a atraer, sí o sí va a atraer a las otras personas a él. Y eso va a ser muy bueno, especialmente cuando se va a tratar pecados. Las personas deben ver en nosotros personas que tengamos experiencia, pero también de ver personas que tengamos conocimiento y además que tengamos amor, ¿sí? Importante, el amor hacia el pecador, el amor hacia el débil, el amor hacia el que está luchando. Entonces les diría, crezcan en el conocimiento, como dice Pablo aquí a los romanos, y crezcan en la bondad, porque en la medida que nosotros somos bondadosos o buenos o amorosos, eso va a atraer a las personas y les va a facilitar a ellos confesar sus pecados. De por sí confesar el pecado es difícil,
1: claro,
0: pero si yo encuentro un ambiente adecuado y personas que me amen, para mí va a ser mucho más fácil. Entonces crezcan en el amor, en la compasión, en la misericordia, porque eso más va a ser muy bueno en su ministerio. Y lo tercero sería la importancia de tener firmeza espiritual, Mónica, porque como decíamos, tratar el pecado de otros no es fácil. Requiere una vida muy estable, muy firme, porque si no, eso se va a volver una carga insoportable, aún para los más
1: preparados.
0: Sí, aún para los más preparados o para los más consagrados, es algo muy difícil tratar con el pecado, con el horror del pecado, con las consecuencias del pecado, la preocupación, la tristeza, todo lo que trae el pecado. Es algo que si nosotros no tenemos cierta firmeza, vamos a terminar agobiándonos, desanimándonos. Entonces necesitamos tener una vida espiritual muy fuerte, una vida privada con el Señor muy sólida, de tal manera que no nos dejemos llevar por las circunstancias. Un día estábamos hablando con unos hermanos que estaban tratando una serie de problemas en la iglesia, pero problemas así, problemas, pecados, así que se estaba en llamas la iglesia en aquel lugar. Y un hermano que estaba aconsejándolos ahí les decía, miren hermanos, cuando usted es un cirujano y usted tiene que entrar a operar a una persona que tuvo un accidente y la persona se destruyó el pie y usted tiene que entrar a cortarle el pie para salvarle la vida, el cirujano no sale de la sala de cirugías con el pie, ni se lo lleva a la casa, ni duerme con el pie ensangrentado. Sí. Sí. No sé si me están entendiendo lo que él quería decir.
1: Es muy claro.
0: Hay cosas que nosotros tenemos que tratar y aprender a llevar. Claro. No nos la podemos llevar a dormir, no, sí, la podemos, señor, llevar a nuestra esposa, no la podemos llevar a nuestra relación familiar, ni a nuestra relación con el Señor. Entramos a la sala de cirugía, tratamos el pie partido, cortamos, cosemos, hacemos todo, pero salimos y debemos aprender a lavarnos.
1: Y ya.
0: A dejar eso ahí, no dejar que eso nos sobrecargue, claro, porque esto podría enloquecer a más de uno,
1: por
0: Mónica.
1: Supuesto.
0: Realmente las cosas que uno escucha en consejería, las cosas que uno escucha de pecado pueden llegar a ser muy, muy fuertes. Entonces les diría también que aprendan a tener una vida sólida con el Señor y aprendan a lidiar con eso, para que eso no les genere que su vida cristiana se vea opacada, su gozo, su paz, su relación con Cristo, su relación con su esposa, aún su relación con la iglesia. A veces uno ve pastores que predicando están amargados con la iglesia, están frustrados con la iglesia, porque el pecado trae eso, ¿no? A veces uno tiene una decepción con los hermanos, porque comienza que este con esto, este con aquello, entonces uno comienza a frustrarse, y cuando va a predicar eso, uno predica frustrado.
1: Claro.
0: Sí, predica amargado, predica echando indirecta para acá, echando indirecta para acá. Entonces, si uno no aprende a lidiar con esas cosas, eso lo va a afectar, lo va a volver desconfiado de las personas, lo va a volver, y no es la idea, ¿no? Entonces tenemos que aprender a lidiar con el pecado, y como cuando el sacerdote trataba a un leproso, dice la palabra que él tenía que salir y purificarse, lavarse, tener un tiempo de restauración. Así la persona que trata con el pecado, él va a tener que darle la espalda a eso, salir, orar, leer la palabra.
1: Wow.
0: desconectarse de eso, ir a comer con su esposa, porque si nosotros no tenemos esos ejercicios, vamos a ser muy afectados por la consejería. Por eso decíamos que no es para todos, claro, en el sentido de que a veces no todos tienen la madurez para lidiar con esas cosas.
1: Esto que estás mencionando, Pablo, nos da la claridad de ambas partes, porque solamente no podemos hablar de la persona para que haga confesión de pecados, sino tenemos que mirar la otra parte que escucha, y es muy sabio lo que nos estás compartiendo. Y esto que nos sirva también para todos, para ese amor y ese valor que tenemos hacia los pastores, hacia nuestros ancianos de las iglesias, porque de igual manera también nuestro amor y nuestro respeto siempre tiene que ser hacia ustedes. En este punto, 8.11, y además que estás tocando la postura de la persona que aconseja, yo sé que tal vez hay muchas personas conectadas que están en esa posición, en ese lugar que son los consejeros, los que guían. Y yo les quiero invitar a que hagan sus preguntas a través del chat. Estamos prestos y es el momento indicado también para que Pablo nos ayude a orientar esas respuestas, y es el momento correcto para hacerlo. Al final del programa, que ya estamos entrando a la recta final, Pablo, tendremos la oportunidad de resolver esas preguntas. Entonces, la invitación es para todos nuestros oyentes. Uno, que compartan el link, ¿no? Yo sé que tienen tal vez en la mente a alguien que dicen, necesita escuchar esto en este momento. Entonces, por favor, compartir el enlace de la emisión. Y también, si tienen preguntas, plantéenlas en el chat. Tú estabas mencionando, Pablo, hace un momento, del punto de vista de la persona que está aconsejando, esas palabras tan sabias que has compartido. Para que realmente una consejería sea provechosa, esta persona, la que está preparada, la que ama a su hermano, ¿hacia dónde debe dirigir el pecado? Porque una cosa es tal vez la que la otra persona quisiera escuchar, o por empatía diga, pero realmente ¿hacia dónde debe dirigir cada consejería, Pablo?
0: Bueno, Mónica, esa es un asunto bien clave en este tema, porque el consejero, vamos a llamarle así, la persona que está escuchando, la persona que está confesando su pecado, él va a tener que ayudar a la persona que está acercándose en este proceso para que la consejería o la confesión sea eficaz. Primero, a veces es bueno enfocar al penitente en que confiese concretamente cuáles son sus pecados. Porque a veces la persona llega a uno y, hermanos, ¿qué estoy teniendo?
1: Sí, obvio.
0: Y él comienza a darle vueltas, y él comienza a darle vueltas. Y para nosotros reconocer el pecado es algo muy vergonzoso, muy humillante. Para nosotros es algo que no nos gusta, pero es necesario para que haya ese perdón y esa libertad del pecado. Muchas veces hay que enfocarlo. Que confiese, bueno, hermano, pero ¿qué es? ¿Qué estás
1: tranquilo,
0: haciendo?
1: Sí.
0: Cuéntame, ¿desde cuándo? ¿Cómo? O sea, sin entrar en muchos detalles, tampoco no. O sea, hay detalles que son innecesarios. Sí debemos tener claro cuál es el pecado que está cometiendo la persona. Pecados concretos, pecados definitivos, pecados que nos muestren cuál es la raíz del asunto que está agobiándolo, porque la persona a veces no va a querer ser claro, ¿sí? Yo he estado en momentos donde la persona dura una hora dando vueltas.
1: En la introducción.
0: Sí, y es que uno sabe que le está dando una vuelta, hermano, ¿es esto? Sí, dime, ¿es esto? Si para ti es difícil, dime sí o no. ¿Estás haciendo esto? ¿Estás haciendo esto? ¿Hasta dónde va esto? Entonces, el consejero va a tener que ayudar a personas a confesar, ¿sí?
1: Sí.
0: Va a tener que llevarla en ese proceso de que sea claro, que él pueda reconocer qué es lo que está haciendo, ¿sí? A veces hay preguntas que a veces en la confesión uno lo debe practicar hasta con sus hijos. Porque uno llega y le pregunta a sus hijos, bueno, ¿y por qué lo hiciste? Entonces cuando tú le preguntas, ¿y por qué? Le estás dando el abanico de justificaciones que él puede sacar, y, en vez de decirle, ¿qué hiciste? O sea, centrarlo primero en lo que hizo, porque nuestra tendencia humana es a justificarnos. Entonces primero hay que enfocarlos en lo que hicieron, o sea, que la persona pueda confesar realmente lo que hizo. Como alguien decía, hay que tener cierta gracia para sacar a la bestia de la cueva.
1: ¿Lo repites, por favor?
0: Sí. Alguien decía así que hay que tener cierta gracia, el consejero tiene que tener gracia para hacer que la bestia salga de la cueva.
1: Tremendo.
0: Porque la persona que está buscando confesar generalmente tiene su animal allá guardado y no lo va a
1: Sí.
0: querer sacar fácilmente.
1: Sí.
0: Entonces la persona tiene que ayudarla a que saque eso claramente, porque va a ser una manera de poderlo aconsejar, exhortar, consolar, según lo que sea.
1: Sí.
0: Entonces a veces uno puede durar bastante tiempo sin que la persona lo saque bien, claramente. Pero el consejero sabio va a tener que llevar a eso. Como dice el salmista, que mi pecado te declaré. La persona pueda declarar consciente y claramente el pecado. Lo segundo que decíamos ahorita, en la consejería y en la confesión de pecado, debemos evitar que la persona tienda a justificar su pecado. ¿Sí? Porque las personas van a tender, es que la esposa que me diste, como Adán, ¿no? Los hijos, las circunstancias, eso le pierde mucho valor a la confesión
1: Claro.
0: verdadera. Entonces la persona debe ser llevada a reconocer lo que él hizo delante de Dios, a confesarlo, a asumirlo. Entonces debemos evitar, el buen consejero no va a permitir que la persona se justifique. Si le va a cerrar esas puertas
1: Claro.
0: cuando la persona quiera comenzar como a justificar, es que en la iglesia, donde es que la familia, es
1: Claro.
0: que mi situación económica, es que en últimas son excusas, porque el pecado es el pecado. Y nosotros debemos evitar que la persona pierda su responsabilidad en las justificaciones personales. Entonces el buen consejero lleva a la persona a los puntos concretos y evita que se justifique. La confesión no debería tener justificación, sino reconocimiento y que la persona asuma el pecado. Tercero importante, Mónica, el consejero debe ayudar al pecador a ser determinado en abandonar su pecado.
1: Bien,
0: Sea,
1: arrepentimiento y no volver allí.
0: sí, es claro que la palabra dice, el que confiesa y se aparta. Entonces el buen consejero no solo va a escuchar el pecado que la persona está llevando, sino que lo va a animar a abandonar el pecado. Porque a veces llega la persona así, no, hermano, tengo una tremenda lucha con eso y estoy muy avergonzado y me siento condenado, ¿qué hiciste? No, hermano, hice esto. No, hermano, el Señor te pecó, el Señor te perdonó, el Señor te redimió, siéntete perdonado, confiesa tu pecado y la persona hasta en ese momento puede tener algo de paz interior, pero sigue en la práctica del pecado. O sea, la persona no solo debe estar satisfecha con escuchar. El consejero sabio va a animar a la persona a tomar decisiones firmes
1: Firmes,
0: para no volver a cometer
1: radicales.
0: ese pecado. Entonces,
1: Bien.
0: el ejemplo de Jesús. Cuando encontraron a la mujer en adulterio, ¿no? ¿Quién te condena? Nadie te condena, ni yo te condeno. Nosotros como consejeros no debemos condenar a las personas.
1: Claro.
0: Vete, pero no peques más. O sea, Jesús le habló así a la mujer. No te condenamos, ni yo te condeno. Él vino fue a salvar, él vino a redimirnos, pero no peques más. Y hubo otro caso donde el Señor sanó a un hombre en el templo y le dijo así: no sigas pecando para que no te vengan peores consecuencias. O sea,
1: Claro.
0: el Señor enseña que hay que animar al pecador a encontrar el perdón de Dios, pero hay que también enseñarle que no debe seguir en la práctica del pecado. Entonces, el buen consejero hace que la persona reconozca su pecado, no lo justifique, y ayuda a que la persona tome resoluciones determinadas
1: Así
0: en la
1: es.
0: gracia de Dios, en el Espíritu Santo, para no seguir pecando. Eso es muy importante. Si nosotros oímos, aconsejamos, pero no enseñamos a la persona que abandone el pecado, nuestra consejería no va a cumplir el
1: Claro.
0: propósito, que es llevarlo a un proceso de santificación mayor. Y por último, te podría decir, Mónica, que a veces nosotros vamos a tener que reconocer, los consejeros van a tener que reconocer que el asunto que está tratando es tan serio que él no lo puede llevar y va a tener que escalarlo, ¿sí? O va a tener que esto no va a quedarse solo en un asunto de confesión, sino de pronto en algunos casos va a tener que transferirlo, digamos, si no es uno de los ancianos de la iglesia, a los otros hermanos responsables, o va a tener que tener un acompañamiento con esta persona. Entonces, a veces el asunto va a requerir acompañamiento o disciplina. Entonces, el consejero a veces va a tener que entender que su parte es limitada y que de pronto no, él va a tener que ir escalar eso porque eso no tiene
1: tal alcance.
0: Sí, no tiene el alcance para ayudar a la persona. Entonces, eso le diría a los consejeros, especialmente cuando se encuentre con el pecado. Ayude a concentrar a la persona en el pecado, no deje que la persona se justifique, sino a que asuma su responsabilidad. Ayúdele a ser muy determinado en vencer el pecado, y a veces, dependiendo del pecado, va a tener que decir: yo no soy la persona más indicada para ayudarte.
1: Tomemos esa última palabra que mencionaste, Pablo, porque cuando la persona que está aconsejando a aquel que está diciendo su pecado, ¿cuándo determina que es un caso que debe escalar? O ¿cómo se define? Este sí, este no lo puedo manejar. ¿Cuándo se escala, cuándo no? ¿Cuál es ese punto que se debe conocer?
0: Bueno, ahí todos los pecados son pecados, pero hay pecados que tienen mucha mayor gravedad, ¿sí? Que tienen ingredientes adicionales. Por ejemplo, no es lo mismo cuando yo confieso un pecado del pasado antes de Cristo a cuando yo confieso un pecado que estoy ahorita practicando y es un pecado grave, por ejemplo, la fornicación. Eso es un pecado muy grave, un pecado actual. Cuando uno escucha una cosa así actualmente, realmente no solo hay que dejar que la persona confiese, sino en esos casos hay que tener un acompañamiento con la persona. Entonces, ahí va a determinar mucho la gravedad del pecado, la seriedad del pecado que se está cometiendo, y también cuando uno comienza a indagar un poco en la confesión, uno se da cuenta, por ejemplo, que una vez yo estaba con un hermano que estaba muy cargado, entonces se acercó a hablarme y él me dice: no, hermano, tengo una lucha tremenda, quiero hablar contigo. Bueno, fuimos a hablar y él tenía una lucha con sus pensamientos. Tenía una lucha tremenda con la lujuria en sus pensamientos, una lucha tremenda. Entonces yo lo que hice fue darle algunos consejos de cómo la Biblia nos enseña a tratar con eso en la mente. Ahora, fue lo único que hicimos. Diferente si el hermano me hubiera dicho que estuviera en una práctica consumada sexual con una mujer. O sea, ya no es lo mismo una lucha con los pensamientos sí. Que puede ser una lucha con el pecado que se necesita confesar, a un asunto ya de pecado donde ya está metido con otra mujer y tal vez es casado. Imagínate, cada vez teniendo
1: otro nivel y otro
0: va
1: nivel.
0: Teniendo otro nivel. Entonces el consejero a veces va a saber que son asuntos que no va a poder lidiar él mismo. Por ejemplo, nosotros hablamos esto a nuestros hermanos que sirven con los jóvenes, o con las jovencitas, o con las mujeres, a las hermanas. Nosotros les aconsejamos: mira, van a venir personas a ustedes, van a contarle cosas, son normal, pero hay una línea donde realmente ustedes deben escuchar, pero según la gravedad ustedes van a tener que contarnos.
1: Por supuesto, escalarlo.
0: Ya tienen que escalarlo, porque según la gravedad del pecado, la actualidad del pecado, o sea, si es algo, es una práctica constante o si no lo es. Entonces ahí las personas hay que hablarles en ambos casos. Si es un pecado muy grave, un pecado que la persona no puede hablar, el consejero, ¿qué tiene que hacer? El consejero le tiene que decir a la persona: mira, eso que tú me estás contando, pues es muy bueno que me lo cuentes porque es un pecado que estás luchando, pero por causa de la situación que me estás contando, yo tengo que contarlo a otras personas. O sea, yo tengo que hablar, en un caso,
1: apoyarme
0: con los hermanos de la iglesia que son responsables, porque entiendo que lo que me estás contando es muy serio. Entonces yo quiero animarte a que podamos escalar esto, que tú sepas que no es que estoy violando ese principio de privacidad que tú me estás dando, sino que entiendo que yo no te voy a poder ayudar de la mejor manera, ni soy la persona indicada para tratar este asunto porque es muy grave. Entonces yo tengo que escalarlo.
1: Bien.
0: Entonces hay momentos donde definitivamente necesitamos velar por la privacidad de la persona,
1: claro.
0: Pero a la misma persona, cuando nos ha contado y nos damos cuenta que el asunto es muy complejo, muy grave, necesitamos decirle: necesito contarlo. Y espero que si tú estás buscando la libertad de ese pecado, entiendo, quiero que entiendas que es lo mejor para ti en este momento. Y ya ahí se escala a otra persona que pronto tenga más madurez, más manera de acompañar a la persona, o si requiere de pronto un proceso de disciplina en la iglesia. Hay casos de caso, entonces la gravedad nos va a mostrar cuando necesitamos como escalarlo. También hay otro caso que la palabra enseña, Mónica, que está ahí en Primera de Juan capítulo 5 verso 16, donde Juan habla de los pecados de muerte. Juan dice que si nosotros vemos cometer a un hermano un pecado de muerte, ni siquiera debemos orar por él. Juan dice, ni ores por él. Uh-huh. ¿Cuál es la idea? En la ley habían unos pecados que eran considerados pecados capitales, o sea, que traían una pena de muerte de manera legal.
1: Uh-huh. Sí.
0: Pues que ya pasan el nivel de ser pecados asociados con crímenes, cosas muy gravísimas.
1: Sí.
0: Entonces, por ejemplo, se te acerca alguien a contarte que mató a otra persona. Eso ya no es un, eso no es un pecado para tratar en la iglesia.
1: Wow,
0: eso
1: claro.
0: Es un crimen. Uh-huh. Y esa persona no se le puede ocultar lo que hizo, ni siquiera se puede orar por ella. A esa persona hay que hablarle que tiene que asumir su responsabilidad delante del gobierno y las autoridades civiles. O te llega a contar que violó a una niña.
1: Eso iba a decir yo.
0: Que son cosas que suceden. Entonces, en esos casos tan graves, el consejero, si él sabe y no escala eso, sino anima al que está confesando su pecado a asumir su responsabilidad, está siendo cómplice de un delito.
1: Uh-huh.
0: Entonces, la Biblia es clara que ahí definitivamente tenemos que escalarlo a la autoridad civil
1: competente, sí.
0: Competente que puede tratar casos como eso, como un secuestro, un asesinato,
1: tremendo.
0: Una violación, cosas que pueden llegar a nosotros, esperemos que nunca lleguen, pero que la palabra es clara. Entonces, en esos casos el consejero definitivamente no tiene las herramientas. Él de pronto va a poder acompañar a la persona, en el sentido de ir acompañándola espiritualmente, uh-huh. pero él va a tener que animar a esa persona a que asuma las consecuencias de lo
1: claro
0: que
1: cometió. Claro que sí, esta parte es fundamental. Y nuevamente volvemos a la claridad de las personas que están escuchando, que están aconsejando, ¿no? Porque hay cosas que en definitiva se salen de sus manos y es natural, pero aún así eso no significa ser parte también de ese pecado.
0: Sí, ya cuando yo me entero de algo así, yo voy a tener que...
1: Claro.
0: Yo no puedo encubrir eso porque es muy grave, ¿no? Entonces ya ahí yo voy a tener que escalarlo. Hermanos, pasó esto y la iglesia va a tener que dirigirlo. En estos casos que hablamos, que son pecados como de muerte.
1: Sí, de sentido, esos pecados que ya...
0: Sí, que son muy
1: que
0: graves.
1: Que desafortunadamente estamos llenos de tanto pecado, ¿verdad?
0: Sí, el mundo...
1: Desafortunadamente.
0: Vivimos en un mundo que... El pecado es una realidad del hombre.
1: Sí.
0: Por eso tan importante nosotros como cristianos saber cómo lidiar cuando eso sucede dentro y también con los que
1: Santo.
0: Vienen
1: claro que sí.
0: De afuera.
1: Bueno, Pablo, son las 8:29 de la noche.
0: Sí.
1: No quiero dejar ese saludo especial a las personas que escribieron y se conectaron, Marisol, Héctor. ¿Te parece si vamos de una vez? Tengo una pregunta aquí. Aprovechando los minutos, no quiero dejarlo sin respuesta. Nos preguntan aquí, ¿cuánto debe durar normalmente un tiempo de restauración luego de confesar un pecado? ¿Se puede medir así?
0: Sí. Bueno, Mónica, hay pecados que definitivamente la confesión ya trae inmediato perdón y libertad, ¿sí? No todos los casos uh-huh. de confesión conllevan un acompañamiento o una disciplina. Dependiendo, ¿no? Va a depender, volvemos a lo mismo, la gravedad, la práctica, y hay casos donde realmente la confesión ya es suficiente para que uh-huh. la persona pueda ser perdonada. Ahora, aquellos casos que requieren un acompañamiento, uh-huh. requieren una atención mayor, requieren una disciplina, ¿sí? La Biblia usaba mucho simbólicamente, por ejemplo, cuando una persona veía la lepra, y el sacerdote se la examinaba y veía que como que era lepra, él tenía que hacer un ritual de purificación y apartarse 7 días.
1: Sí, señor.
0: A los 7 días, venir. Y si ya la lepra había sido desaparecido, ya se le confesaba que era una persona limpia y ya podía estar en el templo y dentro del pueblo de Dios, de la congregación. Uh-huh. Eso nos muestra que va a depender el tiempo la purificación. O sea, si en un mes uno ve que la persona fue libre de ese pecado, está totalmente restaurada, está en paz, ya no tiene esa tentación, entonces en un mes ya puede ser restaurada. Hay casos que se demoran un poco más, ¿no? Dependiendo cómo la persona lidia con ese pecado, dependiendo del pecado que es. Eso ya es toda una cuestión que, claro, para entrar en lo práctico
1: no se puede generalizar tampoco.
0: No, es ahí sí, como el médico va a tener que mirar,
1: claro, la particularidad,
0: la evolución. Nosotros hemos tenido casos así. La persona reconoce su pecado, confiesa y tú crees que ya salió todo, ya hace, y al 15 días nos damos cuenta que su confesión no fue tan sincera.
1: Okay.
0: Que sigue viviendo con la mujer, que sigue haciendo ciertas cosas.
1: Que sigue en el pecado.
0: Entonces nos toca con testigos. Después de escuchar a los testigos, dice que sí, está un mes bien, dos meses bien, y vuelve a aparecer otra cosa. Entonces a veces el asunto como que se puede limpiar rápido, como a veces la persona de pronto es muy obstinada, necia, desobediente. Entonces eso se puede ir prolongando. Entonces ahí va a depender mucho. Hermano Miguel Núñez, en el libro de La Iglesia Conforme al Corazón de Dios, él da muchos ejemplos y él apela a la iglesia diciendo que la iglesia tiene que tener paciencia, porque a veces los hermanos piensan que uno no está tratando el asunto, pero es que no todos los asuntos son iguales. Hay asuntos que avanzan rápidamente, asuntos que avanzan más lento. Entonces ahí depende mucho de eso.
1: Ya respondiste otra pregunta que nos habían hecho fuera de cámaras, donde se decía que si en algún punto las personas familiares deberían involucrarse en esa confesión. Entonces creo que ya lo acabas de contestar, ¿verdad?
0: Sí, depende. El asunto de sacar a la luz este tipo de cosas depende si el pecado quedó en lo oculto o si el pecado fue conocido. ¿Sí? El principio del Señor es que primeramente debemos tratar a solas con la persona. Si la persona no nos oye, él ya pierde el derecho a que sea algo
1: privado.
0: Entonces hay que traer testigos. Y si no escucha a los testigos, entonces hay que traerlo a la iglesia. Y lo más grave pues sería la expulsión de esa persona de la iglesia. Entonces sí hay unas instancias que la palabra nos muestra para tratar el pecado. En el caso de traer a la familia es cuando la familia fue involucrada en el pecado, o sea, el pecado fue conocido. O en el caso de que la persona no se arrepintió en privado y de pronto la familia se involucra en una de esas instancias.
1: ¡Qué cantidad de particularidades! ¿No? No.
0: Sí. Nosotros tenemos clases completas en nuestra escuela de estos temas, ¿no? Y hay libros completos donde muestran un poco estas situaciones.
1: Pues Pablo, que sea el momento uno de agradecer esta exposición tan clara de la palabra. Y también, en definitiva, quiero, yo sé que en nombre de muchos, en nombre de la iglesia también, reconocer esa labor tan importante que haces en la iglesia, junto también con los pastores, los ancianos. Muchas gracias por estar prestos a escuchar, por orientarnos, por aconsejarnos. Y gracias por también la disposición que tienes de compartir con todos nosotros todo este bello conocimiento.
0: Bueno, no, Mónica, gracias al Señor. Algo que se me olvidó decir, que en lo que tú mencionas, que a veces uno tiene que rogar como la paciencia a los hermanos. A mí me ha pasado algo, cuando hablamos de confidencialidad de algún asunto, a veces las personas son muy susceptibles. Entonces, ¿a qué me refiero? Llegas tú y nos cuenta, bueno, llega cualquiera y nos cuenta, hermano Pablo, es que estoy luchando con algo. Entonces yo después estoy viajando al mes y estoy en una predicación, y hay muchas personas que nos cuentan sus luchas. Entonces una predicación, pues uno hace sus ejemplos.
1: Claro.
0: Como el hermano que viene y le cuenta a uno una lucha, pero uno no dice el nombre ni nada. Y uno tiene 30 casos iguales.
1: Sí.
0: 30 esposas que le dicen que su esposo está luchando con la pornografía. 30 padres que dicen que sus hijos están... ¿Me hago entender?
1: Sí.
0: Entonces uno lanza el comentario y después uno llega, hermano, usted me expuso públicamente. Y uno dice, bueno, no dije un nombre, nada, pero es que tratamos muchos casos porque en realidad son muchos.
1: Sí.
0: Entonces a veces, claro, nosotros entendemos el principio de confidencialidad y nunca en público diríamos un nombre para tratar una enseñanza, algo así. Pero a veces son casos tan parecidos que la persona siente que es él.
1: Que no pensemos que sea algo personal.
0: No,
1: No es
0: no es algo
1: personal, no es
0: personal, sino
1: personal.
0: entonces es parte, creo, que de la labor. A veces de pronto sí hemos sido descuidados. Yo con el tiempo aprendí de que si el caso era una mujer, entonces doy ejemplo de hombre. Si el caso era acá, digo que es otro país, como para que la gente no se sienta involucrada personalmente. Pero es difícil.
1: Claro.
0: Y es que el pecado es tan parecido, Mónica, en nosotros, que usted va a encontrar 100 consejerías y esas 180 son iguales.
1: Bueno.
0: Entonces a veces las personas, pero entonces pido disculpas a los que en algún momento se han sentido involucrados en un comentario, pero que no, a veces ni siquiera tenemos en mente,
1: No era la
0: claro,
1: intención.
0: sí.
1: Bueno, de igual manera, entonces, Pablo, gracias por esta emisión 18. Nos extendimos un poquito, pero es completamente válido para que la información llegue como tiene que ser entregada. Así que a ustedes también quiero agradecerles su tiempo, su compañía, el estar conectados con todos nosotros. Y no sé, Pablo, si quieres despedirte de la audiencia, decir algo más, o ya les invitamos a que nos conectemos el otro jueves.
0: No despedirnos, dar gracias al Señor por este tiempo, que compartan. Siempre, como tú decías, siempre hay alguien que nosotros sabemos que es bueno que escuche estas cosas, que conozca de pronto un poco de estos temas. Y bueno, animarlos también que oren por nosotros para que
1: Por
0: podamos
1: favor.
0: seguir con esta labor.
1: Muchas gracias, Pablo. Ahora sí, nos despedimos, invitándoles todos los jueves de 7:30 a 8:30 de la noche a que se conecten con nosotros. Radio Noches de Esperanza por emisora Clásica Radio. Gracias por su cariño, gracias por su conexión y nos vemos la próxima semana.

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Santo, te pedimos que vengas a este lugar y que como alfarero vengas, nos rompas y quitas lo que no te agrade. Porque queremos ser libres para adorarte, queremos ser limpios de corazón para adorarte, Espíritu Santo de Dios. Glorifícate, Dios mío. Oh, Jesus.

0: Te necesito, Señor. Te necesito tanto, mi Dios.
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0: lo levanta. Yo no sé cuál rato te ansiosos, pero es la de no lo él no. Amor, no necesita una de estas. Yo siento que está la primera hombre. No te beneficio porque a veces la noche para recordar. Alguien no puede recordar sus casas. No encuentro las palabras.
1: No te
2: que el de ti levanta tienes.

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Gedeseno, Jesús le dijo: amarás al Señor con todo y tu alma, con toda tu mente. Capítulo 22, versículos 37. El amor a Dios está en estrecha relación. Para comenzar, Gálatas capítulo 4, 1. Niño heredero esclavo en quieren. Sean osos espiritualmente, que sean tomar responsabilidades de Dios. Los espirituales, beneficios de un heredero, no hacer uso de sus por ser. Y seguramente usted estará, puedo alcanzar. Ple, tenior y subir el os, independiente de constancia. Amar a Dios debe ser dad. Dependientes de Él. La palabra dice que tenemos armas en Dios, fuera de Él. Usted está a cambiar atmósfera, situaciones y problemas. El diablo, miedo, si nada se puede, Dios, todo.

las cosas a nuestra. Estamos demostrando el amor de Dios, lo hemos dejado y estamos en forma inmadura. Para poder, hay que dejar de niño. Un niño es hable, actual. Hay manos chiquilis. Deje lo que es de niño. No piense más como ellos. Solo hemos satisfacer sus propios y sus propios casos. ¿Conocí? Depende de su relación con Dios. Lea este versículo. Pedís y no recibís, porque pedís mal para gastar en vuestros deleites. Santiago capítulo 4, versículo 3.

Padre, me convertiré en alguien responsable y confiable para ti. Te obedeceré y alcanzaré mi herencia, porque mi prioridad será amarte a ti, no importa lo que pase. Gracias, en el nombre de Jesús. Amén. Deje de ser niño. Una reflexión del pastor Juan Crudo, del libro Alimentando Nuestra Fe.

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presencia está aquí. No la pierda por ninguna distracción. Abraza su hermosa presencia.

te adoramos, Jesús. Te adoramos, Señor. Está quieto y conoce que yo soy Dios. Seré exaltado entre las naciones. Solo es conocer. Está quieto y conocer. Dos claves. Está quieto y conoce que yo soy Dios. Porque torre fuerte es nuestro Dios. Torre fuerte es el nombre del Señor. Torre fuerte es el nombre del Señor. Torre fuerte.

con lo cual el mismo Dios lo exaltó hasta lo sumo y le dio un nombre que es sobre todo nombre, el nombre de Jesús, nuestro Rey, nuestro Rey. Tú eres grande, Señor, y eres grande, solo la iglesia, y eres fuerte.

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Jesús, necesitamos ser como tú. Haz nuestro carácter más como el tuyo. Ayúdanos. Levante sus manos y dígaselo al Señor.

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porque venimos, como siempre, a adorar y exaltar el nombre del Señor. ¿Puedes cerrar tus ojos? Un breve momento, levantar tus manos y decirle: reconozco que no hay otro como tú, Señor. No hay otro como tú, Señor. Te adoramos, te bendecimos.

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1: Vamos a cantar a aquel que nos da la victoria.

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Señor, cantamos esta canción por una generación que ha perdido su voz, y hoy nos ponemos en el lugar de esa generación y cantamos porque queremos ver a esa generación despertar y correr a tu corazón. Señor, hoy corremos por aquellos que no tienen fuerzas, hoy cantamos por aquellos que han perdido la voz, hoy cantamos y oramos por aquellos, Señor, que están distraídos, y volvemos nuestro corazón al tuyo, volvemos nuestros ojos, reconectamos contigo, Señor. Despiértanos, despiértanos, despiértanos. Corremos hacia ti, Señor, con todas nuestras fuerzas. Y esta generación se levanta como un ejército a encontrarse contigo.

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